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1: Si supiera que hoy fuera la última vez que te voy a ver dormir, te abrazaría fuertemente y rezaría al Señor para poder ser el guardia de tu alma. Si yo supiera que esta fuera la última vez que te vería salir por la puerta, te daría un abrazo, un beso y te llamaría de nuevo para darte muchos más. Si yo supiera que esta fuera la última vez que voy a oír tu voz, grabaría cada una de tus palabras para poder oírlas una y otra vez indefinidamente. Si yo supiera que estos son los últimos minutos que te veré, te diría cuánto te quiero y no asumiría totalmente que tú ya lo sabes. El mañana no le está asegurado a nadie, joven o viejo. Hoy puede ser la última vez que veas a los que amas. Por eso, no esperes hasta mañana. Hazlo hoy, ya que si el mañana nunca llega, seguramente lamentarás el día que no te tomaste el tiempo para regalar una sonrisa o un abrazo y un beso. Y dirás que estuviste muy ocupado como para concederle a alguien un último deseo. Mantén a los que amas cerca de ti. Diles al oído lo mucho que los quieres y lo mucho que los necesitas. Quiérelos y trátalos bien. Toma tiempo para decirles: lo siento, vida mía, perdóname, por favor. Todas esas palabras de amor que conoces. Así, si el mañana nunca llega, no tendrás ningún remordimiento el día de hoy. Siempre hay un mañana, y la vida nos da oportunidad de hacer las cosas bien, pero por si me equivoco, y hoy es todo lo que nos queda. Me gustaría decirte cuánto te quiero y agradecerte por todo lo compartido durante tantos años juntos. Gracias, amor. Gracias.

0: Las organizaciones civiles continúan exigiendo que el caso no quede impune y que las autoridades garanticen justicia para Marielina Ríos, a casi 7 años de la agresión que marcó la vida de la saxofonista oaxaqueña. Para Despierta Oaxaca, Adriana García.
1: Despierta Oaxaca.
2: Muchas gracias, Adriana García, por estos detalles. Bueno, pues ahí está, es un tema que ya lleva muchísimos años. El conflicto se originó hace ya varios ayeres allá en la región de la Mixteca, en Huajuapan de León. La gente de Huajuapan conoce a detalle todo este tema. Después ella pues se ha movilizado y pues bueno, pues de alguna u otra manera hoy dice que la Suprema Corte de Justicia de la Nación pues ha dado un revés, o ha sido un revés para la justicia en México, el tema de que ella básicamente vive, que ella señala, pues ha tenido precisamente con Juan Antonio Vera Carrizal. Las 6:13 De una vez le informo, el día de hoy nos envían nuestros amigos de la Colonia Alemán, pues un aviso, hoy 14 de mayo, más de 36 días sin agua. Por lo tanto, a partir de las 8 de la mañana, les pedimos, amigos de Despierta Oaxaca y a su amplio auditorio, que por favor tomen precauciones con el bloqueo que estaremos realizando en Periférico frente a lo que viene siendo la Colonia Alemán. Vecinos organizados de esta colonia, de la Colonia Miguel Alemán, estarán precisamente ahí bloqueando esta importante arteria. Estamos cansados de no ser escuchados, de vivir sin agua y sin el apoyo del convive. Esto, pues bueno, pues ha escalado, maestro. Es una de las colonias. Ya escuchamos esta semana la gente también de Viguera, sí, la gente de
3: molestia,
2: Cinco Señores.
3: Una gran molestia porque el tema del agua se dijo que se iba a resolver de la noche a la mañana, no se dijo cómo, pero que fue una de las promesas que están sobre la mesa para su cumplimiento y que la verdad no se ve para cuándo. Que la autoridad correspondiente en el manejo del agua no podría buscar otro mecanismo para poder surtir en tiempos más o menos prolongados, diría yo, porque mire, 36, 38 días sin agua, cada vez se va aumentando, se van aumentando los días. Pero el tema también aquí se relaciona de cómo los que tienen pipas van sacando también el vital líquido. Ellos sí tienen agua, pero ¿por qué el servicio correspondiente no llega a las colonias? Ese es otro de los grandes problemas que tenemos en Oaxaca. Pero ¿qué te parece si ya nos vamos con el maestro Alejandro Eddy Rivera? Nos presenta su cápsula Crónicas de Antequera.
4: Crónicas de Antequera. Calle de J.P. García. Buena parte de las cuadras que componen la actual calle de J.P. García tuvieron los siguientes nombres hasta 1884. Calle del Hospital, de la Cerbatana, del Almidón, del Tajo, del Irízar, de la Taba y de la Yedra. José Perfecto García figura en forma brevísima, pero inolvidable, en la lucha por la independencia de Oaxaca. Se ignora la fecha de nacimiento, pero no la de su muerte, acaecida el 29 de enero de 1812, luego del combate entre las huestes del comandante realista Francisco París y las fuerzas insurgentes del comandante Miguel Bravo, por orden del generalísimo José María Morelos y Pavón. García era capitán en el ejército de Bravo cuando éstas, en su camino a la capital de Oaxaca, se encontraron con París y sus soldados cerca de Ometepec, en la Costa Chica, 2 días antes de la gran batalla, y hallándose los campamentos de ambos bandos a la vista uno del otro, el mariscal de campo de los independentistas, José Antonio Talavera, cometió la imprudencia de aproximarse demasiado al reducto realista, cayendo prisionero y enviado a la capital oaxaqueña. El 29 de enero, Bravo y sus hombres cargaron contra la brigada de París y se trabaron en una batalla encarnizada, en la que ambos ejércitos lucharon con bayonetas y, sobre todo, con parejo valor. Los insurgentes se distinguieron en la defensa de un cañón emplazado en un puesto ventajoso, pero fueron batidos al fin por los hombres de París. Bravo fue obligado a abandonar el campo en el poder de los realistas, así como su capitán García y otros 2 oficiales. Los 3 prisioneros insurgentes fueron fusilados sin dilación.

0: Para Despierta Oaxaca en W Radio, Alejandro Eddy Rivera.
1: Muchas gracias, maestro Alejandro Eddy Rivera. Las 6 de la mañana con 16 minutos. 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

0: 1982, premio Nobel de Literatura. Fíjese, la sabiduría nos llega cuando ya no nos sirve para nada. Tome nota. Fui a Juquila y la carretera está de veras para llorar. Ojalá que las autoridades tomen nota y pues compongan esta vía que recibe a cientos, de turistas.
1: Maestro, las carreteras están destrozadas. Su bachetón y sus miles y miles de asfalto que me habían prometido no son reales. Solamente son el discurso. Dese una vuelta, váyase a Juquila nada más.
0: Pero son 13,000 millones de pesos destinados para las carreteras, pues, en Oaxaca.
1: Podrán ser 100,000 millones, los que usted me diga, pero no están aplicados en la realidad. Lo hablan en las cifras, podrán justificarlo hasta gastárselo, pero no están en la realidad. Y discúlpeme, pero pues...
0: qué lástima.
1: Que es una verdadera tristeza. Amigos de Despierta Oaxaca, ustedes perdonen por la molestia, pero la administración y la oficialía mayor de la Secretaría de Seguridad Pública levantamos la voz por nuestras compañeras de la Policía Estatal y también de la PAVIC, al no pagar el apoyo económico del Día de las Madres a nuestras compañeras que son mamás. Ellas necesitan el recurso porque tienen hijos que mantener, y más ahora que son gastos por los niños que salen a la escuela. Desafortunadamente las autoridades hicieron una fiesta a otras mamás, y como lo que hizo precisamente en una de sus convivencias es que se gastó mucho dinero en una comida que nadie comió. Significa, pero, que sí hay efectivo. Entonces, ¿por qué no se les entrega a las madres policías? Ya estamos a 14 de mayo y el recurso para ellas, nada. Así que le hacemos un llamado a las autoridades, ¿por qué no hacen caso de este llamado? Con otro partido un día antes ya les depositaba. Y la quincena, como la de este mes, la depositaba desde el día 13 para evitar que los asaltos y por los licenciados, dice, difundan.

0: Una serie de irregularidades en el servicio de internet en la región de la costa, específicamente en los municipios de San Miguel del Puerto, Santa María Huatulco, San Pedro Pochutla, Santa María Tonameca, y se menciona que en la región Chontal, derivado de múltiples incendios que se han presentado entre las comunidades del Coyul, Astata, Las Salinas, se dice, según trabajadores de Teléfonos de México, esto ha ocasionado la falla en el servicio de internet en la zona. Esto, pues, definitivamente ha afectado las operaciones, las actividades y, por supuesto, el tema educativo aquí en la región. Dos días ya con las fallas de internet aquí en la zona, tanto Chontal como de la región de la costa, lamentablemente por un pésimo servicio, pero ellos refieren, los trabajadores de Teléfonos de México, que es derivado de los incendios forestales que se han presentado en esta zona. Para Despierta Oaxaca, en W Radio 95.7, reportó desde Huatulco, Henry Santiago.
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2: Muchas gracias, Henry Santiago. Todo lo que pasa en Oaxaca lo tenemos aquí en Despierta Oaxaca con nuestros corresponsales en toda la entidad. Vámonos ahora hasta la región de la Mixteca.
3: En efecto, ahí se encuentra nuestro compañero Héctor Bautista Mayren, que nos informa que un menor de 8 años y un adulto de 35, originarios de Tlaquiaco, resultaron heridos por disparos de armas de fuego en el tianguis de Huajuapan. Imagínense ustedes este tianguis muy bonito que cada 8 días se realiza, pues cuando empezaron los disparos la gente corría a diestra y siniestra. Héctor, te escuchamos.
4: Muy buenos días. Dos personas resultaron heridas por disparos de arma de fuego mientras se encontraban en el tianguis que se lleva a cabo cada miércoles en la colonia Aviación, en Huajuapan de León. Se trata de un menor de 8 años y un adulto de 35, originarios de Tlaxiaco, quienes fueron lesionados por estos hechos ocurridos aproximadamente a las 11 de la mañana con 20 minutos. Al lugar llegaron elementos de la policía municipal y paramédicos para acordonar la zona y brindar los primeros auxilios. El menor, quien presentaba un impacto de bala en la pierna derecha, fue reportado como estable por el director de Seguridad Pública, Cristian Reyes Ramírez. Asimismo, el funcionario dio a conocer que tanto el menor como el adulto fueron trasladados a hospitales de la zona para su atención. Mediante las cámaras del C2, las autoridades identificaron a los probables responsables. Por la tarde, elementos del Ejército Mexicano, la Guardia Nacional y la Policía Municipal se encontraban resguardando un domicilio de la calle Getsemaní en la agencia El Carmen de Huajuapan de León, en espera de que un juez librara una orden de cateo, pues al parecer ahí se habían refugiado los agresores. Trascendió que el menor había acudido al tianguis con su papá a vender artesanías. Hasta el momento, se desconocen las razones del ataque y la identidad de los agresores. Para Despierta Oaxaca, desde la Mixteca reportó Héctor Bautista Mayren.
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2: Muchas gracias, Héctor Bautista Mayren, corresponsal precisamente en la región de la Mixteca. Gracias por este reporte. Y bueno, pues esperemos que den con los culpables. Esperemos que den con estos autores de esta agresión al niño de 8 años y a la persona adulta mayor, al papá de este pequeño de 35. Bueno, vámonos con más información y hacemos contacto ya en este momento con Alondra Olivera. Pues hay nuevas líneas de investigación, surgen en torno a este robo millonario. Hay que recordar que hubo un asalto en Plaza del Valle y ¿saben qué? Pues en Puebla y en la Ciudad de México, los trabajos de inteligencia en coordinación con Oaxaca se dieron cuenta de que había un trabajador de Banamex adscrito al área de inteligencia y monitoreo que tenía precisamente pues toda la información privilegiada de quiénes, cuándo, a qué hora, días y personas retiraban determinada cantidad. No solamente en Oaxaca, también en Puebla y en otros puntos. Sabía cuánto dinero retiraban. Y así fue como dieron con esta banda. Aquí en Oaxaca, pues ya se hizo el informe del trabajo que se realizó precisamente y la detención que se llevó a cabo en Puebla. Adelante, Alondra.
5: El fiscal general de justicia del estado confirmó la desarticulación de la banda delictiva responsable del robo millonario de 3.6 millones de pesos registrado el pasado 29 de abril en Plaza del Valle, Oaxaca. En la conferencia de prensa que brindó, informó que además de las 5 personas detenidas,

0: Unidas integrantes de la banda que operaba en Puebla, Veracruz, Estado de México y Oaxaca, se detuvo a Agustín MR, un trabajador de Banamex del área de inteligencia y monitoreo, es decir, a cargo de las cámaras, como cómplice y quien brindó la información desde la Ciudad de México al resto de los delincuentes sobre el trabajador del DIF que acudió a retirar una importante cantidad de dinero para el pago de la nómina de la dependencia. Asimismo, reveló los audios encontrados entre el trabajador de Banamex y el líder de la banda criminal, en donde brindó detalles sobre los retiros que acudía a realizar, no solo en el caso del cuentaviente en Oaxaca, también en otros estados.
1: Una conversación entre el líder de la banda y esta otra persona. Escuchan ustedes que esta persona se refiere a varios lugares: Toluca, se refiere incluso a Puebla y se refiere incluso al tema de Perote, Veracruz. Ellos hacen referencia a algo que le llaman RMS. ¿Qué son esos? Son sucursales. Cuando se refiere también a 4, 5, 6, se refiere a millones de pesos. ¿Qué está diciendo? Que tiene información privilegiada de estos lugares, de estas ciudades, donde existen cuentavientes que manejan esas sucursales, esa cantidad de dinero. Cuando nos metemos a investigar, derivado ya de esta información y de los números, nos damos a la tarea de saber quién es esta persona. Porque también preguntamos, y yo tengo que reconocer si al banco Banamex, que en todo momento nos dio información, y bueno, pudimos llegar a esta persona que tenía con la que estaba hablando. Esta persona es de las pocas personas dentro de Banamex a nivel central que controlan las cámaras, que controlan los videos y que tienen información privilegiada de todo el país.
0: Informó que con apoyo del C5-1 establecieron la ruta de escape de las 5 personas, entre ellas un menor de edad y quien disparó en el abdomen al trabajador del DIF durante el robo, los cuales fueron detenidos en Puebla y el último en la Ciudad de México, todos trasladados al territorio donde se les sigue su proceso. Añadió que 3 de los delincuentes, el líder de la banda y una pareja, hombre y mujer, han sido vinculados a proceso y este miércoles los otros 2 estarían recibiendo la misma determinación. Sobre el monto de lo robado, indicó que están en proceso de su recuperación. Para Despierta Oaxaca, Alondra Olivera.
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3: Muchas gracias. Bueno, pues, maestro, ahí está. El enemigo estaba al interior.
4: En casa.
3: Lo cual nos permite pensar que los asaltos que hemos tenido en estas sucursales aquí en Oaxaca para empresarios oaxaqueños, pues significa que alguien les avisa, que alguien les dice, que alguien les anticipa.
4: Pues allí los bancos, las gerencias tienen la palabra de cómo reestructurar sus sistemas de seguridad, porque sí, es una queja y es vulnerable la gente que va a los cajeros automáticos, que va a las sucursales. Imagínese usted el enemigo en casa. Ve usted a una mujer guapísima, hermosa, que lo atiende de buen ver, pero no sabe usted si está involucrada con los estafadores, con los asaltantes, y que saliendo usted da la vuelta y se está comunicando con los que lo van a asaltar a 2 o 3 cuadras.
3: Por eso es importante siempre tomar precauciones. Hay inclusive el servicio de traslado de valores, el cual le pueden ayudar precisamente a trasladar determinadas cantidades que son, pues sabemos, entendemos, en este caso era la nómina del DIF, y bueno, pues son cantidades muy fuertes, muy grandes. Esta nada más era de 3 millones, algo así.
4: 3,600.
3: Pero hay y ha habido asaltos todavía mucho más grandes aquí en Oaxaca. Bueno, vamos a la última, no, penúltima pausa. Regresamos inmediatamente con más información en esta mañana del jueves 14 de mayo. 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
1: Tenemos nuestra bolita de cristal.
2: Sí, dijiste que iba a ganar Farid.
1: ¿Quién ganó? Le pregunto.
2: A ver,
1: ¿quién ganó anoche? ¿Quién ganó el día de ayer en las elecciones?
2: Ah, bueno, pero falta todavía el tiempo de las impugnaciones. Es okay. Decir, sí, ya se dio un resultado preliminar, pero falta que se definan las impugnaciones. Así es que...
1: Pues en este momento la gente del candidato Enrique Martínez está tomando C1, se indica una persona del auditorio. Tome sus precauciones. El tiro ya estaba cantado. Así es que, ¿para qué le hacemos al show? Archibaldo García, desde la región de la costa. Adelante, Archi.
3: ¿Qué tal, Iván? Jesús, un gusto saludarles desde la costa oaxaqueña en esta mañana de jueves. Un saludo cordial al amplio auditorio de Despierta Oaxaca. Y continuando con más información, en la comunidad de Paso Las Garzas, perteneciente a Santa María Tonameca, el representante municipal Ernesto Villanueva Olivera señala que fue objeto de una difamación, de una calumnia, y que estuvo a punto de ser apresado o arrestado por la policía municipal simplemente porque la policía recibió una llamada anónima señalándolo de desvío de recursos materiales, de robo de cemento. Y es que en esta comunidad llevan a cabo una obra pública municipal, es un encementado de 70 metros lineales por 8 de anchura, y al respecto pues lo estaban señalando de que se estaba robando parte del cemento de esta obra. Escuchemos lo que nos dice al respecto el representante municipal.
4: Pues la policía el día de ayer vino y me con orden supuestamente de que recibieron una denuncia anónima, una llamada anónima se parece, y ya pues que yo estaba desviando un material, pues así lo que es el cemento y todo, cuando en realidad no es nada que ver. Y aparte le pedimos si traían pruebas y me dijeron que simplemente era nomás por la llamada anónima y ya me querían levantar, ¿no?
3: Asimismo, los vecinos de Paso Las Garzas que acompañaron a la gente, al representante municipal, pues abundaron que esta obra de 70 metros lineales es el seguimiento al encementado principal, pero señalan que este encementado principal inaugurado apenas en enero pasado, Iván, pues ya tiene fallas estructurales, las cunetas están colapsadas, hay cuarteaduras en el piso y... Bueno, en esta comunidad no transita mucho vehículo pesado, pero llama la atención que apenas inaugurado en enero ya tiene fallas estructurales este encementado. Piden también la rehabilitación y la reparación de cunetas del propio cementado y que le sigan dando más cemento para culminar la meta de 70 metros lineales. Y entre otras deudas de obra pública, señalaron un pozo noria, el mismo que está ubicado a unos metros o donde está el relleno sanitario y que se está contaminando, por cierto, así nos lo comentan los vecinos. Hasta aquí la información desde la costa oaxaqueña para Despierta Oaxaca, Archibaldo García.
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1: Muchas gracias, Archibaldo García, gracias por este reporte. Las 6:42.
2: Más información otra vez, Salina Cruz. Mire usted, ahora dos incendios de pastizales movilizaron pues brigadas de contraincendios de Petróleos Mexicanos. Mónica Mota tiene la información.
6: Dos incendios de pastizales registrados ayer miércoles en las inmediaciones de la refinería Antonio Doval y Jaime movilizaron al personal contra incendios de Petróleos Mexicanos debido a la cercanía de las llamas con áreas estratégicas de almacenamiento y ductos de hidrocarburos. El primer siniestro ocurrió dentro del perímetro de la refinería, en una zona utilizada como resguardo de vehículos y equipos en desuso, muy cerca del área donde se localizan tanques de almacenamiento con capacidad de hasta 500.000 barriles de crudo y derivados. El segundo incendio se registró en la parte norte de las instalaciones petroleras, a unos 300 metros de la zona donde atraviesan ductos del corredor transísmico que conectan instalaciones del sur de Veracruz con Salina Cruz. Ambos incendios fueron atendidos por brigadas de emergencia de Pemex, que lograron controlar y sofocar el fuego antes de que alcanzara infraestructura petrolera o representara riesgo para habitantes de colonias cercanas. Los hechos ocurren apenas días después de la explosión e incendio registrados esta semana en la refinería, accidente que dejó varios trabajadores lesionados y al menos una persona fallecida. El incidente también revivió el recuerdo del incendio ocurrido en junio de 2017, cuando una inundación provocó una explosión en el área de tanques de la refinería, dejando dos trabajadores muertos y obligando a suspender operaciones durante casi 2 meses. Para Despierta Oaxaca, Mónica Mota.
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1: Muchas gracias, Mónica Mota. Hacemos contacto también en la región del Istmo de Tehuantepec. Romualdo Santiago nos dice que hay padres de familia de la escuela primaria Francisco I. Madero que están pidiendo la destitución de la directora de ese plantel, así como del cambio de los docentes. Hasta el momento la escuela permanece cerrada. Adelante, Romualdo.
0: Iván González Jesús, buenos días. Desde Matías Romero, este es mi reporte. Padres de familia de la escuela primaria Francisco I. Madero, del ejido Nuevo Progreso, agencia municipal que pertenece a Matías Romero, llevaron a cabo ayer una manifestación por la mañana a las afueras de esta institución educativa con la exigencia del cambio de la plantilla de docentes y la directora María de los Ángeles Robles Aquino, a quien acusan de bullying y maltrato a los alumnos de quinto grado, el cual atiende. Tras manifestarse a las afueras de la escuela, la cual permanece cerrada por este problema, los padres y madres de familia caminaron hasta la supervisión escolar que se encuentra en la agencia de Palomares, donde pidieron ser atendidos por el supervisor, pero este no les dio la cara, tal vez porque ayer se llevó a cabo la vela magisterial en Matías Romero. De la misma manera, hacen un llamado al delegado de servicios educativos en la zona norte del Istmo, Miguel Ángel Ramírez López, para que atienda esta problemática en aquella institución educativa, donde, por cierto, la directora María de los Ángeles Robles Aquino, pues dicen, ya no está llegando a la escuela tampoco a atender a los alumnos y así como la plantilla de docentes por esta situación. Aunque platicamos también con el delegado de servicios educativos en la zona norte del Istmo, nos dijo que le ha dado seguimiento al tema, pero la situación está un tanto complicada, pero que seguramente, pues después del festejo del magisterio que se llevó a cabo ayer, se retome esta problemática, aseguró. Para Despierta Oaxaca, Romualdo Santiago Santiago.
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1: Muchas gracias, Romualdo Santiago, desde Matías Romero. Muchísimas gracias a nuestro corresponsal de Despierta Oaxaca, como todos los días, informándonos de lo que acontece en esta zona del Istmo. 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
13: ¿Cuántos policías certificados tiene Oaxaca de Juárez? Buena pregunta. 6:52, vámonos rápidamente con lo sucedido precisamente, las investigaciones contra el presidente municipal de Santa María Chilchotla, que han tomado un giro delicado. Las autoridades, por su parte, lo relacionan presuntamente con una red criminal dedicada al secuestro, extorsión y cobro de piso que operaría entre Oaxaca, Veracruz y Puebla. Adelante, Esteban, con los detalles.
14: Las investigaciones en torno al presidente municipal de Santa María Chilchotla, Regino Gallardo, apuntan a su presunta participación en una red delictiva dedicada al secuestro, extorsión y cobro de piso en la zona limítrofe entre Oaxaca, Veracruz y Puebla. El edil fue detenido recientemente junto con otras dos personas por los delitos de homicidio en grado de tentativa y extorsión agravada, luego de que un juez librara una orden de aprehensión derivada de diversas investigaciones y pruebas recabadas por las autoridades. De acuerdo con las indagatorias, el grupo criminal operaba principalmente en municipios como Tezonapa y Cosolapa, donde presuntamente realizaban actividades relacionadas con privación ilegal de la libertad y distintas modalidades de extorsión. Las autoridades sostienen que esta célula delictiva tendría vínculos con una organización criminal de mayor alcance que opera en distintas regiones del país, por lo que las investigaciones continúan para determinar posibles responsabilidades adicionales y ampliar las líneas de investigación. Regino Gallardo fue electo bajo el sistema normativo interno y su detención ha generado atención en la región de La Cañada y la zona limítrofe con Veracruz debido a la gravedad de los delitos que se le imputan. Para Despierta Oaxaca, reportó Esteban Vázquez.
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13: Vámonos con la otra versión.
16: En este mismo contexto de la información, Fernando Palacios Cházares nos informa que regidores del Ayuntamiento de Santa María Chilchotla emiten un comunicado luego de la detención de su presidente municipal, Regino Gallardo. Adelante, Fernando.
17: Iván Jesús y Autorio, buen día. Los regidores del Ayuntamiento de Santa María Chilchotla emiten un pronunciamiento ante el reciente comunicado de la Fiscalía General del Estado de Oaxaca, en el que informan sobre la detención e investigación al ciudadano Regino Gallardo González, presidente municipal de Santa María Chilchotla. Exponen los siguientes puntos. Desde un principio ha existido toda la voluntad de colaboración con la Fiscalía General del Estado a fin de esclarecer los hechos y deslindar cualquier tipo de responsabilidad. Al haberse iniciado el actual proceso de revisión e investigación, es importante mencionar que se mantiene el principio de presunción de inocencia en tanto no exista sentencia alguna. Y como el último punto, refieren que los servicios municipales continúan operando y funcionando en los horarios de costumbre de manera normal. En este municipio de Santa María Chilchotla hay aparente calma. Al mismo tiempo, temor entre la población de posibles situaciones de represalias que se pudieran dar. Trasciende que en la madrugada de ayer miércoles 13 de mayo hubo un cateo en el edificio municipal de Santa María Chilchotla por fuerzas del orden estatal y federal. No hay comunicado alguno sobre los resultados de esta incursión. Para Despierta Oaxaca en W Radio 95.7, reportó desde la Sierra Mazateca Fernando Palacios Cházares.
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13: Muy bien, muchas gracias por reportarse al 951-306-6574. Las autoridades ya iniciaron el proceso para retirar a los taxis foráneos de la central y del centro histórico de Oaxaca con el argumento de mejorar la movilidad, despejar vialidades y preservar dicha zona. La propuesta contempla conectar las nuevas bases con rutas troncales con el vinibús, aunque usuarios señalan que esto implicaría hacer trasbordos y pagar doble pasaje, afectando principalmente a quienes vienen de zonas periféricas. Y bueno, mientras algunos respaldan la medida por considerar eficiente o accesible el sistema de transporte, otros cuestionan que también deberían retirarse pues los otros factores que también saturan las calles, como el caso del ambulantaje. En mensajes del auditorio nos indican, oigan, ahí ustedes están peleando por el vinibús. Pareciera que todavía están en la era de piedra. A nuestro sábado nos escribe desde la Ciudad de México. Bueno, pues en la Ciudad de México, en la más reciente visita, maestro, pues ahí usted puede irse en el metro, puede irse inclusive en el trolebús elevado, que es un solo carril, como una especie de segundo piso donde solamente va el trolebús.
18: Sí.
13: Ahí está la de Chalco a Santa Marta, y también la que se está construyendo, por supuesto, que es la de Santa Marta Constitución, que es a la que lleva hasta Iztapalapa. Se están haciendo estos cablebús también.
18: Sí, conexiones.
13: Estas conexiones, así como lo quieren hacer acá, nada más que ahí es muy económico, muy práctico, y por las distancias y por todo el congestionamiento, pues realmente ayuda mucho. Se está construyendo también la de Milpa Alta a Tláhuac, ya está la de Chalco a Los Reyes La Paz. En fin, me parece que México está avanzando en la capital a pasos agigantados, y nosotros aquí nos encontramos entre que los taxistas los van a dejar a la orillita y de ahí tomen su vinibús.
16: Lo que pasa es que son dos intereses contrapuestos. Por un lado, el tema de los pasajeros, y por el otro lado, el tema de los empresarios y el tema de los taxistas. Entonces, ahí está el quid del asunto, porque la autoridad que ha tomado las medidas pertinentes, pues está proponiendo, bueno, ya no proponiendo, ya ordenando de que a partir de mañana se tendrán estas nuevas disposiciones. Pero otra vez, el diálogo es fundamental. Y la pregunta que se hacía hace un rato, ¿por qué los dirigentes de los sitios de taxis no han levantado la voz? Bueno, esa es una buena pregunta. Y los concesionarios también, ¿qué es lo que dicen al respecto?
13: Así que bueno, nosotros seguimos aquí con el tema de los vinibús, con el tema de los taxistas, mientras en otras partes del mundo están avanzando a pasos agigantados. Su forma de comunicarse es en menos tiempo y con mayor calidad. Si nos vamos a los vinibús, bueno, perdón, a los citibús de Guadalajara, pues ahí están.
16: Pues con internet, aire acondicionado, buena música, el buen trato.
13: Pero bueno, es lo que hay, dice por ahí en mi pueblo.
16: El tiempo muchas se gracias. Acaba, el tiempo se el acaba. Tiempo se...
13: Hay mensajes Iván. Del auditorio, muchas gracias por reportarse al 951-306-6574. Buenos días, amigos de Despierta. Una pregunta, ¿a qué autoridad le corresponde sobre la obra que están realizando un costado de Sams? Ya lleva más de medio año y no tiene ningún avance, ya que es un desahogo vehicular, pero no se termina la obra.
16: Por otra parte, yo considero que así como trabajan día y noche para construir la casa de Salomón Jara, bueno, no nos consta, pero así dice.
13: No, maestro, no. No, creo que no, eso no es correcto, me parece que no es correcto. Se tiene que tener las pruebas. A ver, el mensaje: considero que los que tienen que trabajar día y noche para construir precisamente algunas obras son los trabajadores que de alguna u otra manera en el estado se deben realizar con mayor rapidez, es lo que indica precisamente aquí.
16: Gracias por su atención.
13: Sí, en los que sí están trabajando día y noche son la gente que está construyendo el estadio de béisbol. Y también ayer vi que estaban difundiendo una nota en grupos de WhatsApp, en una entrevista con el señor Alfredo Harpelú. Me pareció también de muy mal gusto esa entrevista, que trató, además de ser inoportuna, de todo lo demás. Pues bueno, a ver quién invierte tantos miles de millones de pesos en un estado. Solamente él lo puede hacer y darse el lujo. Así es que dejemos lo que trabaje, por favor. A la gente lo que más le enoja es el éxito de las personas. Ya, por favor, dejen a las personas que inviertan. Aquí los que menos vienen a invertir son de otros estados, de otros países. Y si un personaje que conocemos muy bien lo invierte, déjenlo que invierta. Ya basta con este tipo de temas, de estarle poniendo precisamente el pie a la gente que sí viene a generar fuentes de trabajo.
16: Nos piden saludos para Salina Cruz. Los enviamos con mucho gusto. Saludos, amigos de esta bella ciudad y puerto, Salina Cruz.
13: Pues nos vamos, las 7 con unos cuantos segundos. Gracias por habernos sintonizado. Gracias a toda la gente que nos ha acompañado a lo largo de esta mañana. Le recordamos, como siempre, que hay mujeres y hombres trabajadores de todos los días, mueven a Oaxaca con su esfuerzo, con su valentía, con su esperanza. Que tengan un excelente jueves, productivo y lleno de buenas noticias. 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Nos escuchamos en la próxima emisión, mañana viernes. Sigue en sintonía de la estaciones de Encuentro Radio.
16: Deseando como siempre lo mejor de lo mejor para usted y los suyos.
13: A nombre de todo este equipo, su servidor Iván González, que Dios los bendiga.
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3: Nada más. Noé, hola Noé, papá Noé.
4: Mamá tampoco.
3: ¿Cómo estás? Papá Noé.
4: Mamá tampoco.
3: Buenos días, mi amor. Tienes una dedicada, ¿verdad?
5: Sí.
3: A ver, ¿para quién y por qué?
5: Sería para Nancy, porque la amo y porque es la mujer de mi vida.
4: Lo que es la vida.
3: ¡Qué chulo!
4: La Nancy cada vez que te ve me dice, le dice, Noé, ya me tienes arca. Como el arca de Noé.
3: Oye, muy bien, ¿cuánto llevan de relación, amor?
5: Llevamos 2 años y medio.
3: Ay, qué precioso, la neta. A ver, vamos a localizar a Nancy. Nancy, ya estás con nosotros acá, ¿verdad, amor? Buenos días, te hablamos de este show que te da
4: ¡arriba!
3: Te hablamos de la Qué Buena, mi vida. ¿Nos ubicas?
4: ¡Hola, mi amor!
3: Órale, pues te presento al equipo, el gallito.
4: ¡Hola, mi amor!
3: El coquito. El mamuchín.
4: ¡Hola, mi amor!
3: Oye, mi vida, pues alguien quiere decir lo mucho que te ama. Papá Noel está en la línea, ¿le contestamos o qué onda?
6: Sí, está bien.
3: Bueno, pues presta mucha atención porque está dedicada.
7: ¡Es para ti!
3: ¡Adelante, Noel!
7: ¡Para ti!
5: Niña, buenos días.
4: ¿Ah, sí?
5: Yo sé que te acabo de dejar ahorita, no tiene ni 5 minutos que te vi. Te quiero decir que te extraño, que eres una persona bien linda y a pesar de que hemos tenido problemas,
4: no manches,
5: siempre me has sabido echar adelante. Siempre es la persona que cuando estoy abajo es la que dice no pasa nada, puro para adelante. Te quiero agradecer con todo mi corazón, con todo mi ser, el cual estés a un lado de mí, el contar con tu apoyo es una gran ayuda para mí. Te amo, te quiero, eres lo mejor que me ha pasado y espero siempre, siempre estar a tu lado para bien. Te quiero mucho, mi niña hermosa.
4: Carnal, ¿tenías eso escrito?
5: ¿Mandé?
4: ¿Tenías eso
3: no
4: escrito?
3: No creo. Él le salió ahorita del pecho.
4: No,
3: y
4: sí,
3: de todas
4: lo estaba leyendo. Nada más.
5: No, te lo juro que no.
3: Pues dijo que la fue a dejar hace 5 minutos. Hizo la llamada y entró perfecto.
1: Claro. Nancy.
4: Todo. Sobre todo eso.
1: ¿Qué le quieres decir, mi amor? ¿Sí es o no es el hombre correcto?
8: Nomás es un poco borrachón porque duró 40 días en el agua.
3: ¿O no es?
6: No, sí. Sí, la verdad, sí.
8: ¿Sí es borrachón?
3: Se escucha, se le escucha.
4: Sí es el amor,
3: se le escucha la honestidad en sus palabras, la verdad. Confirmo.
6: No, sí, él ya sabe que a pesar de altas y bajas, pues siempre estoy para él.
4: O sea, ¿cómo que a pesar de altas y bajas? O sea, ¿sale con altas y con chaparritas? ¿Con flacas, con gordas y con chiquititas, solteras y viudas y divorciaditas y le encantan las chatas de cara bonita?
6: Pues sí, porque es su trabajo, es su ver.
4: ¡Ah, chulión!
3: ¿A poco? Pues, ¿a qué se dedica?
4: Uber.
1: Es taxista.
4: Es taxi igual, de application.
6: No pasa nada. No pasa nada. Ahora sí que la confianza es la buena.
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1: la que buena.
8: Imagínate la canción de Vicente Fernández que decía: existen aves que cruzan el pantano y
4: lo que
8: no
4: demuestra, lo que demuestra que ya Vicente sabía que había extraterrestres. ¿Por qué? Porque él decía: existen aves.
8: No, aves, que, no naves.
3: Pues parecen aves, Si le prestas atención.
5: Vicente cantaba drogado.
3: ¡Hora! ¿De qué te vas a andar hablando?
8: ¿Por qué dices eso?
3: ¿De dónde lo sacaste datos, por favor? La
5: porque
3: data.
5: No hay una canción donde dice, hoy platiqué con mi gallo.
4: Ah, sí, cierto.
5: Enseña que ya andaba entrando, que el gallo le contestara.
4: Ese Vicente veía
1: era
4: cosas
1: conmigo.
3: Bueno, en eso sí dice, tiene razón, Noé, la verdad.
4: Era conmigo, a mí sí me dejó pasar a su casa.
3: Analíticamente, si lo piensas, ahora resulta, ¿no?
5: Mamuchito.
4: Mamá,
8: mi vida.
3: Venga, mi vida, señoras y señores, niños y niñas y todo el público en general que nos escucha en esta mañana. Vamos a titular esta bonita
8: poesía.
3: Nancy Barrera.
8: Barrera.
3: Te amo, mi amor. No digas nunca que no.
8: No. Nancy Barrera, te amo, mi amor. No me digas nunca que no. Yo soy Noé y hice un arca para ti. Y más de 800,000 animales adentro metí. Durante 40 días estuve navegando y el cielo estaba diluviando. Pero yo tenía la confianza en ti y en mi creador, porque sé que nacimos para ser el uno y el otro, el eterno amor.
1: Maestro Padilla, de veras, usted viene, pero sin nombre, filoso.
5: No, yo se lo mandé.
4: ¿Cuál fue el último animal que metiste al arca, Noé?
5: ¿Cuál?
8: El delfín.
3: ¿Por qué el delfín, amor?
8: Pues es el delfín.
5: Porque es el delfín.
3: Ah, pues sí. Es el final de los finales.
1: Taratarán.
8: Pero tú, Coquito, según tu pregunta, ¿cuál era?
4: No, ya no me molestes. Si tú me vas a quemar mi chiste, ¿a qué vienes, man?
1: Claro.
4: Yo cuando tú empiezas a decir algo, yo no me meto, Adrián. Pero tú siempre te metes en mis chistes. ¿Sabes que estoy cansado? Mira. Estoy tan cansado de ti.
3: Está llorando.
4: Son 19
3: como
4: años.
3: Como una servilletita de estas que se raspan, amor.
4: Estás soportando estas humillaciones, claro, de tu parte. ¿Sí?
1: Si el pollo fuera Noé, el último animal sería el pichón. Ah, eso.
3: Hola.
1: El último que metió el arca, ¿no? Pero bueno, bueno. ¿Qué canción se van a dedicar o qué?
3: Qué barro.
5: La de Como pez en el agua. Como pez en agua de los inquietos del norte.
1: Ahora.
4: ¿Como pez en el agua o como pez sin agua?
3: La de cerraron las puertas del infierno.
4: A ver, ¿cómo ponte de los peces en el río?
3: El arca de Noé dijo, métete pa' dentro.
1: Oye, Nancy.
6: Mande.
1: ¿Algo que le quieras decir a Noé, mi vida?
3: Ay, no, ya basta.
6: Pues que siempre vamos a estar juntos, echándole ganas y que primeramente Dios, pues, a salir adelante.
1: Pero díselo convencida, mija.
3: Qué bonito.
4: ¡Agárrenla, moa!
1: ¡Agárrenla, moa! No nos cuelguen, aguántenos aquí en la línea para que escuchen su canción. Y antes, una última pregunta.
4: ¡Ustedes!
3: ¡Y nosotros vamos!
5: ¡Para arriba!
8: ¡No! ¡Le saludas al abuelo Matusalén!
1: Oh.
8: Sí, Matusalén, el hombre más longevo era el abuelo de
3: ¿el mar. Ron?
4: Órale, el hombre, oh, el hombre más longevo era Edgar Vivar, pero adelgazó después de hacer el chavo.
8: No, no es de lonja, sino de vivir muchos años.
3: Ah. Me antojaste el Matusalén, mamá.
1: Y eso no es longevo, es lonjudo. Son
4: las 7:11.
1: Y esto es Pa' Arriba con
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0: Llegó el momento de hacer una pausa. Oye, te recuerden, para arriba tenemos un tanque lleno de gasolina, tenemos gargantillas, cortesía de los Tigres del Norte, ganalana y mucho más.
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1: Son las 7:28.
3: 7:28.
4: 7:28. 7:28
5: minutos. 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
1: Hoy presentamos Nunca te tardes en decir lo que sientes. Él la conoció en la secundaria cuando tenía 14 años y desde el primer momento en que sus ojos la vieron ya nunca la pudo olvidar. Para ella, él era otro más de la clase. Para él, ella lo era todo. En la salida de clases le ayudaba a cargar su mochila y la acompañaba hasta la parada del camión. Para él, esa era la hora más feliz del día. Para ella era solo un sirviente para sus pies. Pasó el tiempo. Continuaron juntos viéndose todos los días en la universidad. Toda su vida estuvo enamorado de ella, pero nunca se atrevió a decírselo. De repente un viaje al extranjero hizo que él ya no la volviera a ver. Se fue, pero su presencia se quedó impregnada en su mente y en su corazón, como el amor más bonito que nunca se pudo consumar. Pasaron unos años y ellos se volvieron a encontrar. Se citaron a través de las redes sociales, se ubicaron y se encontraron. Él llevaba un ramo de rosas dispuesto a confesarle su amor. Ella llevaba a su esposo y a su hijo. Él nunca pudo decirle que la amaba y ella no lo pudo esperar. Así como esta historia, existen muchas en la vida real. Amores inconclusos, historias de amor que nunca fueron y que nunca lo serán. Y todo porque él no tuvo el valor de decirle lo mucho que la amaba desde la primera vez que la vio. Quizás si lo hubiera hecho, el resultado hubiera sido diferente. Pero la verdad es que no lo sabemos. No sabemos nunca qué pudo haber pasado. Pero a ti que estás escuchando esta reflexión en la radio, te doy un consejo. ¿Estás enamorado de alguien? ¿Tienes alguna persona especial en tu vida? No tardes en confesarle tu amor, porque tal vez cuando lo hagas ya sea demasiado tarde. Y como dice una canción, ¿cuántos hay que la vida se pasan buscando el amor sin nada conseguir? ¿Cuánto pierden dejando llegar lo que tal vez un día ya se quedó atrás?

0: les vamos a compartir un tip hormiga que tiene que ver con el cabello para que se te vea radiante, espampanante, mi vida. Y esto aplica tanto para hombres como para mujeres, ¿eh? Ya ven que aquí el Alexis, por ejemplo, tiene su cabello bien cuidado, la verdad. Pero para tener un cabello más glow, para que se vea así. Para que se te vea sano, caro y brillante, presta mucha atención. Enfócate más particularmente en la hidratación y el cuidado del calor que usas, pues al utilizar productos, por ejemplo, como la secadora, la plancha, o si eres de las damas, caballeros también, que pues recurren mucho a la estética, aguas. ¿Qué es lo que tenemos que hacer? Lavar tu cabellito con agua tibia, no hirviendo como para pelar pollos. No, mi reina. Usa shampoo solo en la raíz y acondicionador de medios a puntas. Una o dos veces por semana hay que aplicar una mascarilla hidratante, hay que invertirle sí poquito si es que queremos tener esa cabellera, ¿verdad? Siempre usar protector térmico, también hay que invertirle poquito. De repente hay tiendas que los tienen de hasta de 20, 30 pesitos, la cosa es buscarle, por supuesto. Y esto si es que usamos diarina y pan, plancha o secadora. Además, también otra cosa que podemos agregar es pues que te va a ayudar una fundita en el cabello. Por ejemplo, si eres de los que no se lavan la cabeza todo el tiempo, una fundita te va a ayudar a que amanezcas con el cabello pues bien acomodado. Y es que si amaneces pues toda desgreñada, el planchado del día anterior, el secado del día anterior, se va a arruinar. Así que hay fundas que te pueden funcionar muy bien. Por ejemplo, hay una que se llama Satén, para que la busques, ya sea que la puedas comprar en internet o bien en estas tienditas que luego en el súper o en tu centro comercial de confianza, ya sabemos cuál, puedes acudir para que la compres y la tengas ahí guardadita, la pruebes. Claro que el resultado no va a ser inmediato, 15, 20 o hasta en un mes, vamos a ver que efectivamente, por ejemplo, las puntas abiertas van a dejar de abrirse un poquito más, ahora sí que una despuntadita, y a seguir. ¿Qué otra cosa podemos agregar? Gotitas de aceite ligero en puntas, ya sea de argán o de jojoba. También evitar tocarte el cabello constantemente, esto va a generar el frizz. Y luego sí, cargar un cepillito ahí en la mochilita no te va a caer nada mal, mi amor, porque justo el no cepillarlo adecuadamente y constantemente pues hace que se hace el sebo, se pone ceboso, se pone como mantecoso, y por eso pues tenemos la necesidad de lavarlo constantemente. Y si de puntas sanas, pues sí, una recortadita, ya lo decíamos, el cabello brillante casi siempre se percibe más bonito y elegante con un peinado pues no tan elaborado, pero sí bien cuidado. Este es el tip hormiga del día.
1: Estos fueron los tips hormiga. ¡Cui!
2: Son las 7:43.
0: Únicamente
1: 17 minutos para que sean las 8 de

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3: 7:44 minutos, 7:44.
1: La temperatura,
4: 15 grados.
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1: Son las 7:55.
2: 7:55.
0: Únicamente 5 minutos para que sean las 8 de la mañana. Ya estamos en el Ganalán.

0: mañana.
1: Billete, papá, billete.
2: Y este billete es cortesía de Jaguarú.
3: Efectivamente, muchachos, es lana cortesía de Jaguarú. Este gana lana de 100 en 100, se ganan miles. ¿A dónde se marca para participar, mamucho?
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3: Venga, pues estamos listos para buscar un participante. Buenos días, ¿quién habla?
4: Omar Antunes.
3: Omar Antunes, ¿de dónde nos marcas?
2: ¿Comer Antunes?
3: Comer Hola. Atunes.
4: Omar Antunes, directamente de Iztapalapa.
3: Para toda la gente de Iztapalapa, Papita la Bella, estamos listos, carnal. Tu primera pregunta por 100 pesos la tiene el Mamucho Padilla. Adelante, Mamuchín.
5: Mi vida, facilito para que ganes, ¿ok?
4: ¿Listo?
5: Dime, ¿de qué selección es portero Dida?
0: 5.
3: Eres
0: cuatro.
3: Chado, Daniel.
6: Sí, tan temprano.
3: Tú ya sientes que toda la gente tiene que saber fútbol porque tú sabes de fútbol y eso no está chido.
5: ¿Te cambio la pregunta o quieres más tiempo?
3: Ya perdiste el comodín. Recuerda el nombre de Adrián Padilla, él te hace perder, mijo.
2: Ay, Dios. Cambio de pregunta.
5: Tenemos que ocuparnos del mundial todo.
3: ¿Por qué?
5: Ya estamos, a menos de
3: un mes. A mí no me gusta el fútbol, carnal, y eso.
5: Está bien. Está bien. Dime, por favor.
3: Tengo que perder porque te
5: ¿en qué selección del mundial va a jugar Lionel Messi?
3: No sabes.
6: ¡Boludo!
5: ¡Es correcto!
3: Porque es escultura general, pero si no quisiera, ¿qué hacemos?
5: Ya tiene 100 pesotes. Sigue Magua Romero la hormiga.
6: Venga, mi vida. ¿Estás listo para un verdadero o falso?
4: Listo.
6: Ok. ¿Verdadero o falso que es el río Amazonas el río más largo del mundo, mi amor? ¿Verdadero o falso?
0: 5, 4, 3, 2, 1.
4: ¿Verdadero?
6: ¡Ah! Esa respuesta es correcta, mi amor. ¡Ah! Muy bien.
3: Hermano, ¡wow! Ya tienes un 200 en tu bolsa. Ya no tienes comodín porque el Mamuchín te hizo perder tu comodín.
5: Dida es el más legendario portero de Brasil de todos los tiempos.
2: Mordida.
5: Todo el mundo debe de saberlo.
3: Mordida.
6: Yo sí andaba con el pendiente, okay. Mi amor, gracias.
3: Traes 200, ya no hay comodín. Gracias, vas gracias, por 300 o ahí te quedas.
4: Pues vamos a aventarnos el tiro, ¿no?
6: Cámara.
3: Vamos a aventarnos el tiro.
5: Cámara, pivote y cromado. ¿Cómo no conoces a Dida,
3: cara? Listo.
6: ¿Va a venir ahora a jugar o qué?
3: No, hombre, pues sí, ya sí, yo creo que ya ni
5: ya tiene 53 años.
3: Te digo. Así es el mamut, así es el mamut. Adelante, Gallo.
2: Mi rey, te doy una palabra, me cantas una canción donde venga esa palabra. ¿La quieres fácil o difícil?
4: Gallito bebé. Ponme la fácil.
2: Amor.
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3: Culpable
6: de la
8: Por cierto, me preguntan si se puede ver este foro, si lo tienen ustedes en algún lugar. Imagino que en la página del financiero.
2: En la página del financiero no está completo.

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1: Gracias, muy buen día. Buen día, auditorio de Encuentro. Qué gusto poder estar con ustedes. Llegamos a este 14 de mayo 2026. Nos están dando las 8 de la mañana ya con 5 minutos y vamos de inmediato a llevarles avances de la información que les presentaremos de aquí hasta las 9 de la mañana en esta primera cobertura informativa de Noticiario Encuentro para el estado de Oaxaca. Entre los avances que le tengo, me parece que es muy importante que usted sepa que hay un bloqueo carretero en el kilómetro 260, en el punto conocido como Imeca, la carretera 185 transísmica, tramo Juchitán-Tehuantepec. Esto empezó hace 10 minutos aproximadamente. Ya les tendremos detalles de cuál es el motivo de esta manifestación, que les insisto, tiene ya bloqueada la carretera transísmica entre Juchitán y Tehuantepec, en la región del Istmo. Tome sus precauciones a nuestro auditorio que nos sintoniza a través de las emisoras de Grupo Encuentro en la región del Istmo de Tehuantepec, Salina Cruz, Juchitán, Matías Romero, Avendaño. Vamos de inmediato con Lilu Martínez, que nos tiene avances de otras notas que les llevaremos a detalle de aquí hasta las 9 de la mañana. Bienvenida, Lilu, muy buen día.
2: Hola Francisco, ¿qué tal? Excelente mañana de jueves 14 de mayo de este 2026. ¿Cómo están? Muy buenos días. Les presento el avance informativo en esta primera emisión de los Noticiarios Encuentro, las noticias de última hora que estarán marcando la jornada de este día. La Suprema Corte de Justicia de la Nación rechazó atraer los amparos relacionados con el caso de la saxofonista oaxaqueña María Elena Ríos, víctima de un ataque con ácido que ocurrió en el año 2019. Los servicios de salud de Oaxaca confirmaron el día de ayer la primera muerte relacionada con golpe de calor en la entidad oaxaqueña durante la actual temporada de altas temperaturas. El caso ocurrió en la región de la Mixteca y corresponde a un hombre de 78 años de edad. Un ataque armado registrado el día de ayer miércoles en el tianguis de la colonia Aviación en la heroica ciudad de Huajuapan de León dejó como saldo 2 personas lesionadas, entre ellas un menor de 8 años de edad. Los lamentables hechos ocurrieron al mediodía frente a un puesto de ropa instalado en el mercado ambulante. El cuerpo sin vida de un hombre fue localizado la tarde del día de ayer miércoles en la colonia Virgen del Carmen de Juchitán de Zaragoza. De acuerdo con los primeros reportes, vecinos de la zona alertaron a las autoridades tras observar una persona tirada sobre la vía pública. Finalmente, la máxima casa de estudios de Oaxaca eligió a su nuevo rector. Se trata de Farid Acevedo López, el exsecretario de las finanzas de Oaxaca, que supuestamente se impuso con una diferencia de 4.312 votos sobre su más cercano contrincante, Enrique Antonio Martínez Martínez, quien de acuerdo con la comisión electoral registró 9.464 sufragios a su favor. Oaxaca acumuló durante el mes de abril pasado un total de 81 víctimas de homicidio doloso, lo que colocó a la entidad en el número 11 a nivel nacional, con la mayor cantidad de víctimas de este delito. Así lo confirmó el gobierno federal. Luego de no aceptar su derrota, Enrique Martínez Martínez, ex candidato a la rectoría de la UAPJO, junto con un grupo de presuntos estudiantes, se apoderaron este día de las instalaciones de Ciudad Universitaria. Parte de la información que detendremos a todos. todo detalle en esta primera emisión de los Noticiarios Encuentro. 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Atendemos su denuncia ciudadana a través del 951-308-1361. Con mucho gusto le damos seguimiento. Francisco, avanzamos con más información en esta mañana de jueves.
1: Por supuesto, vamos de inmediato, Lilu, gracias. Y para iniciar, como cada mañana, vamos con los temas nacionales. La Secretaría Anticorrupción y Buen Gobierno informó la inhabilitación de 4 ex servidores públicos vinculados con faltas administrativas graves cometidas en el Banco del Bienestar y el Servicio de Administración Tributaria. De acuerdo con la dependencia, el Tribunal Federal de Justicia Administrativa impuso sanciones de hasta 10 años de inhabilitación para ocupar cargos públicos, además de multas económicas. En el caso del Banco del Bienestar, 3 exfuncionarios fueron señalados por realizar retiros de dinero de cuentas bancarias sin autorización de los cuentavientes. Las autoridades detallaron que el monto de los retiros irregulares superó los 275,000 pesos. Los sancionados fueron identificados como Juan D., Orlando P. y Marco, quienes recibieron una inhabilitación de 10 años para desempeñar funciones en el servicio público, además de sanciones económicas. Por otra parte, un trabajador del SAT, identificado como Víctor R., fue investigado por presuntamente asignar citas de manera irregular, utilizando datos de personas que no estaban registradas como contribuyentes. En este caso, el exfuncionario recibió una inhabilitación de 1 año. La Secretaría Anticorrupción y Buen Gobierno señaló que estas acciones forman parte de las medidas para combatir actos de corrupción dentro de las instituciones públicas y reiteró que la vigilancia y denuncia ciudadana son fundamentales para prevenir este tipo de prácticas. Para la Asociación Nacional Transportista, ANTAC, siguen siendo las carreteras muy inseguras, siguen padeciendo extorsiones y también hay un reclamo para poder lograr mejores condiciones económicas en distintos sectores productivos, incluyendo precios justos para las cosechas. La Asociación Nacional Transportista, ante esto, está convocando a una gran concentración nacional para el próximo 20 de mayo en la Ciudad de México, donde esperan que participen, además de los transportistas, madres buscadoras, integrantes del sector educativo, personal de salud, agricultores, ganaderos y organizaciones civiles. La ANTAC, a través de un comunicado en redes sociales, ha advertido que podrían realizar bloqueos en carreteras y accesos a la capital como medida de presión para exigir atención a sus demandas, que en múltiples ocasiones lo han hecho, pero al parecer no es que no los atiendan, no es que no los escuchen, simple y sencillamente que no les cumplen. No hay mayores resultados en toda la demanda que están realizando. Como les decía, mayor seguridad en carreteras, freno a las extorsiones y mejores condiciones económicas para distintos sectores productivos, incluyendo precios justos para las cosechas. 8:13. Vamos a escuchar con Gabriela Barken, tiene la emisión del noticiario Así las Cosas, la conversación de Marcos Vizcarra, periodista de El Diario El País y editor de la revista Espejo en Sinaloa. Y están hablando sobre el caso de Melecio Cuen, que está logrando reabrir la Fiscalía General de la República en medio de la gran pregunta de este momento: ¿en dónde está el gobernador con licencia Rubén Rocha Moya? Vamos a escuchar parte de esta conversación.
3: Habría que recordar que este caso es muy local y lo platicaba justo con Isaac, ¿no? De la producción acá, así las cosas. Es muy local, pero al mismo tiempo es demasiado amplio y que tiene una trascendencia internacional. Héctor Melecio Cuen Ojeda fue rector de la universidad y fundador del Partido Sinaloense. Uh-huh. Él durante 15 años estuvo luchando por tener puestos políticos de alto rango, hizo negocios con todos los partidos políticos, podemos decir que prácticamente todos, desde Nueva Alianza en su momento, con el PRI, con el PAN, con Morena, con el PRD, con Movimiento Ciudadano, en fin, con todos. Y con todos siempre buscaba ser candidato y lo lograba, o buscaba tener posiciones electorales y lo lograba. Para las elecciones de 2021 hizo el acuerdo con Morena y acompañaron la campaña a la gubernatura de Rubén Rocha Moya, pusieron a disposición todo el equipo que tenían del Partido Sinaloense, fundado por Héctor Mauricio Cuen Ojeda, y se inicia pues toda esta problemática de que si son amigos, que no son amigos, que son enemigos políticos, tanto Rocha Moya como Cuen Ojeda, y al final tuvieron que trabajar juntos. El Morena Nacional le daba espacios y más. En su momento llega al gabinete Cuen Ojeda, y a 8 meses después es despedido. Inicia una guerra entre ambos políticos y que termina de una manera muy trágica esta guerra, porque se llevó a apartados judiciales, más de 10 denuncias contra funcionarios de la Universidad Autónoma de Sinaloa, allegados y cercanísimos a Héctor Mauricio Cuen Ojeda, incluyendo el hijo de Héctor Mauricio Cuen Ojeda, y también una investigación por posible enriquecimiento inexplicable contra Cuen Ojeda y su familia. Todo esto ocurrió en el lapso prácticamente de 2 años hasta que fue asesinado Héctor Mauricio Cuen Ojeda. Y fue asesinado el 25 de julio en la finca Huertos del Pedregal, que se encuentra al norte de la ciudad de Culiacán, y ocurrió el mismo día y de manera paralela a la detención de Ismael El Mayo Zambada. Sí. Durante prácticamente 15 días no sabemos qué pasaba, o que si estaban ligados o no. Salieron demasiadas versiones. La más cercana justamente fue Joan Grillo, el periodista, y que nos relataba algo que luego El Mayo Zambada confirmó: había una relación, estaban esperando una reunión y ahí va a estar Rubén Rocha Moya. Se hace una investigación por parte de la Fiscalía Local, se dice que fue asesinado en un intento de robo de vehículo muy misterioso. Hasta se presenta un video, se asegura, se afirma y prácticamente se jura frente a medios de comunicación. Y con esta carta se cae el caso. La Fiscalía General de la República toma el asesinato, verifica la carta, esta carta que se hace pública por parte del Mayo Zambada, donde informa eso, entre muchas cosas más, como esta reunión pactada con Rocha Moya, Cuen Ojeda y el Mayo Zambada para discutir no otra cosa sino el cacicazgo al interior de la Universidad Autónoma de Sinaloa. La Fiscalía General de la República tumba a la Fiscal General de Sinaloa con estos señalamientos de un montaje que se hace sobre el asesinato de Cuen Ojeda y otras cosas más, incluyendo que fue asesinado en otro lado, en Huertos del Pedregal, en fin. Y con esto, además de tumbar, se queda y así empiezan a hacer señalamientos, y durante prácticamente cerca de 2-3 meses estuvimos viendo comunicados de la Fiscalía General de la República muy constantes y con señalamientos muy duros contra la Fiscalía Local. Nunca hubo una investigación, por lo menos de manera local, formal. No hubo más allá. Sin embargo, ayer se da a conocer un dato que nos pareció interesantísimo a nivel local, insisto, que es que se reabre este caso. Los diarios El Universal y Milenio informan que funcionarios del Ministerio Público Federal les dieron a conocer que se reabre este caso de Héctor Mauricio Cuen Ojeda. Y aquí la pregunta que nos hacíamos todos es no es que se reabra, es por qué lo cerraron.
4: Más
3: ¿no?
4: bien, claro.
3: ¿Por qué cerraron el caso de Héctor Mauricio Cuen Ojeda? Si es clave, o sabemos que es clave y ha sido clave en todo esto, en todo ese tema de narcopolítica, del que ahora Estados Unidos viene, nos dice que está pasando en México, particularmente con el gobierno de Sinaloa, y que esto fue cerrado, insisto, ¿no? Se reabre la investigación, y lo que se menciona en ambos diarios es que existe ahora, se incluye, mejor dicho, en esta carpeta de investigación, lo que sucedió durante la jornada del 6 de junio del 2021. Ese día fueron las elecciones cuando se eligió a Rocha Moya como gobernador. Ese día también fue cuando se hizo este mega operativo criminal para desaparecer a por lo menos 50 operadores del Partido Revolucionario Institucional del PRI, entre ellos la actual diputada Paola Gárate, entre ellos la ex diputada, familiares de la ex diputada Lupita Iribe, que es de Badiraguato, entre otros operadores más del PRI. Y se hace todo esto justo el día de la elección, y que esto, que es esta escena, este panorama de lo que hablamos ahorita, Gaby, es lo que también forma parte de aquella investigación que la Fiscalía de Estados Unidos está aportando ante el Distrito Sur de Nueva York, ante los jueces del Distrito Sur de Nueva York, para señalar y cuestionar a Rubén Rocha o a Rocha Moya como posible narcopolítico en este país. Y lo curioso, pues, de todo esto es que es algo que ya se había denunciado, es algo que ya se había dicho a nivel local. De esas más de 50 desapariciones, Gaby, y esto es bien importante, de esas más de 50 desapariciones, todas las personas fueron regresadas con vida a sus domicilios o cerca de sus domicilios, fueron liberadas por este grupo criminal. De esas hay por lo menos ocho carpetas de investigación que fueron abiertas por la Fiscalía Local de Sinaloa. Ya pasaron 5 años o casi 5 años de esa situación, de ese momento, Gaby, y hasta la fecha no tenemos todavía luz de lo que pasó con esas denuncias que se interpusieron por parte de esos funcionarios y funcionarios priistas. Lo que sí tenemos ahora es la reapertura, insisto, la reapertura con esos agregados, con esos elementos. ¿Y por qué es importante, Gaby? Porque también hay que aclarar, Héctor Melecho Cuen Ojeda es o ha sido un pilar elemental en la política sinaloense, entre otras cosas porque demostró cómo es un cacicazgo al interior de una universidad local. Demostró también cómo hacer estas redes políticas al interior y cómo convencer a tantos políticos y a tantos partidos. O sea, prácticamente el único político, por lo menos que recuerdo yo, que ha unido a todos o ha buscado o ha hecho que todos quieran con él, pues es Héctor Melecho Cuen Ojeda.
1: Gracias, muchas gracias. Avanzamos, vamos a los anuncios, volvemos con la información. A esta hora y aquí en el estado de Oaxaca, les recuerdo, estamos en el 951-308-1361. Ese es el de los WhatsApp. Con muchísimo gusto recibimos sus mensajes, algún otro dato que nos quieran compartir. Volvemos después de estos mensajes.
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Gracias, buen día. Continuamos, vamos con la información a esta hora. Y en la capital, empezamos por la capital y con la jornada electoral de ayer al interior de la Universidad Autónoma Benito Juárez de Oaxaca, que por cierto, las instalaciones de Ciudad Universitaria amanecen con una manifestación, digo, nada de qué extrañarse, ¿verdad? Estas manifestaciones y la toma de las instalaciones de Ciudad Universitaria son muy frecuentes, no quisiera decir comunes, pero sí muy frecuentes. Máxime, después de una jornada que ha dejado, pues, algunas dudas, algunos reclamos, ha sido una jornada que, si bien transcurrió, le podría decir, con calma, no hubo mayores aspavientos, pero tampoco es que para algunos haya resultado sorpresa

0: Vamos a escuchar la crónica completa con mi compañero Álvaro Morales, a quien saludo con muchísimo gusto y te escuchamos con mucha atención. Álvaro, muy buen día.
1: ¿Qué tal, Francisco? Buenos días, como tú lo has dicho. Pues una jornada intensa al interior de la Universidad de Oaxaca el día de ayer con esta elección, un proceso que todavía no culmina porque ya se ha anunciado, Francisco, la toma de las instalaciones universitarias. Hace unos instantes acaban de dar una conferencia de prensa los integrantes de la planilla hasta este momento considerada como perdedora, esta planilla que encabeza Enrique Martínez Martínez. Se acaba de dar esta conferencia de prensa, Francisco. Se ha anunciado una jornada de resistencia, que va a incluir, Francisco, la toma de todos los planteles universitarios, incluida la rectoría misma. Han informado que no van a permitir incluso que arribe esta mañana, como se tenía previsto, el ganador o el considerado ganador de la jornada del día de ayer, Farid Acevedo López. ¿Qué es lo que está sucediendo, Francisco? Bueno, contamos la historia de forma pertinente, de forma pormenorizada. Ayer se llevó a cabo esta elección al interior de la universidad. Comenzó a las 8 de la mañana este proceso electivo. Se instalaron 46 casillas en planteles de las regiones de Valles Centrales, en planteles de las regiones del Istmo de Tehuantepec, Costa, y de la región de la Cuenca del Papaloapan. Fueron, Francisco, más de 33,000 alumnos y trabajadores y maestros los que pudieron participar en esta jornada electoral. Comenzó a las 8 de la mañana, terminó a las 6 de la tarde con el cierre de las casillas. Hubo retraso en varios de los puntos de elección. Las urnas fueron colocadas en los teles educativos, preparatorias, facultades, escuelas, oficinas, por supuesto. Ahí se distribuyeron estas urnas, que se cerraron un momento después de las 6 de la tarde. Al filo de las 7:30 de la noche, Francisco, comenzó a circular la versión sobre que Farid Acevedo López había obtenido una ventaja prácticamente irreversible, básicamente había avasallado dentro de esta jornada electoral. Farid Acevedo López, hay que recordar, Francisco, en marzo de este mismo 2026, pidió licencia a su cargo como secretario de finanzas del gobierno de Salomón Jara. Esta situación, la renuncia, el antecedente inmediato de Farid Acevedo como secretario del gobierno del estado de Oaxaca, causó mucha polémica entre algunos sectores al interior de la universidad. Acusaron evidentemente que se trataba de una intromisión del poder ejecutivo al nombrar a uno de sus funcionarios principales como candidato a la rectoría de la Universidad de Oaxaca. A las 7:30 de la noche se comenzaron a expandir estos rumores sobre la ventaja irreversible de Farid Acevedo. Esto se fue confirmando al filo de las 9 de la noche, cuando se reportó que existía ya una posibilidad de dar como ganador al exsecretario de Finanzas del gobierno de Oaxaca. A las 10 de la noche, Farid Acevedo arribó a las instalaciones de la Facultad de Bellas Artes, esta facultad que se localiza enfrente de la Plaza de la Danza, en pleno centro de la ciudad de Oaxaca. La Facultad de Bellas Artes fungió como sede electoral. Ahí sesionó de manera permanente el Colegio Electoral de la Universidad Autónoma Benito Juárez de Oaxaca. Llegó Freida Acevedo. Hay que decirlo también, Francisco, hubo un portazo. Freida Acevedo llegó acompañado de sus integrantes, de su equipo, vamos, de los que van a seguramente a ostentar alguna cartera importante en esta próxima administración universitaria, si proceden las impugnaciones que se están anunciando este día. Llegó acompañado de su comité. Estaba en el protocolo contemplado que solamente entrara Farid Acevedo y su equipo cercano a la Facultad de Bellas Artes, enfrente de la Plaza de la Danza. Llegó Farid Acevedo, se abrieron las puertas, ingresó y en ese momento el resto del contingente

0: comenzó a empujar, a empujar vehementemente para no permitir el cierre de las puertas de acceso a la Facultad de Bellas Artes, y esto provocó empujones, provocó gritos, provocó que varias personas estuvieran incluso a punto de caerse, que se golpearan con la pared, con las puertas, una situación que afortunadamente, pues, no escaló a mayores. Forzaron la entrada un gran porcentaje de la comitiva que acompañaba a Farid Acevedo López el día de ayer allá en la Facultad de Bellas Artes. Después de esta situación, ya dentro de la institución había rectores como Leticia Mendoza Toro, había diversos exfuncionarios de alto rango adentro de este recinto, incluido, pues, por supuesto, el ayer rector Cristian Eder Carreño López. Cristian Eder Carreño López felicitó de mano, dio un abrazo a Farid Acevedo, con lo que se terminó de confirmar que Acevedo López sería ungido como próximo rector de la Universidad de Oaxaca. En este sentido, a las 11 de la noche aproximadamente, Francisco, el órgano electoral de la Universidad Autónoma Benito Juárez de Oaxaca oficializó los resultados de la elección. ¿Cuáles son los resultados de la elección que publicó, Francisco, el colegio electoral, el comité electoral? Estos resultados, Francisco, pues son los oficiales. Estos resultados son los que van a quedar guardados en el registro de la Universidad Autónoma Benito Juárez de Oaxaca. ¿Cuáles son estos resultados? A favor de Farid Acevedo López, un total, Francisco, de 13,776 votos. A favor de Enrique Martínez, 9,464 votos. Una diferencia de 4,312 votos, Francisco, los que hay entre el primer lugar y el segundo, de acuerdo con estos resultados oficiales entregados el día de ayer. ¿Cuál es el resto del escrutinio? Te comento que hubo otros candidatos como Alexander Pérez Carrera, obtuvo 2,400 votos, Rolando del Puerto Núñez, 155 votos, e Ignacio Víctor Robles Díaz, 168 votos. Son los resultados totales que dio a conocer el órgano electoral de la Universidad Autónoma Benito Juárez de Oaxaca, y después de esto se dio procedencia, primero, a la entrega de la constancia, donde se le reconoce la mayoría, la constancia de mayoría a Farid Acevedo, y luego inmediatamente llegó la toma de protesta. Fue Cristian Eder Carreño, la persona, el todavía rector hasta anoche, el que hizo este acto protocolario, reencabezó, tomó la protesta de Farid Acevedo López, exsecretario de Finanzas del gobierno de Oaxaca, como nuevo rector de la universidad. Hasta ahí todo, Francisco. Se esperaba que hubiera alguna manifestación anoche por los propios integrantes de la planilla o del equipo del candidato en segundo lugar, en este caso candidato perdedor. No hubo ningún pronunciamiento severo, pero esta mañana, Francisco, a partir de las 8 de la mañana, minutos antes de las 8 de la mañana, se informó que un grupo de personas mantenía tomadas las instalaciones de rectoría al sur de la zona metropolitana de Oaxaca capital. Momentos después de que se anunció que este grupo de personas mantenían tomadas las instalaciones de rectoría, arribó al lugar Enrique Martínez junto con su equipo de trabajo, o al menos los miembros más cercanos a su equipo de trabajo. Hubo una confrontación verbal, le exigieron a Enrique Martínez que reconociera la derrota, que asumiera su rol como perdedor en este proceso electivo. Enrique Martínez acusó que había encapuchados, personas con armas blancas, con armas largas, al interior de Rectoría de Oaxaca. Hace unos instantes, Francisco, después de esta disyuntiva, después de esta exacerbación de los ánimos, Enrique Martínez acaba de dar una conferencia de prensa en donde afirmó que su equipo de trabajo no admite los resultados, que se trató de una intromisión directa y flagrante del gobierno de Salomón Jara para hacerse del control de la Universidad Autónoma Benito Juárez de Oaxaca, que no pueden ellos legitimar una intervención de ese tipo dentro de la otrora máxima casa de estudios de la entidad, y que ante eso anunció primero una serie de impugnaciones ante los órganos jurisdiccionales, en este caso, ¿cuáles son? puede ser el Tribunal Electoral del Estado de Oaxaca hacer un proceso comicial, de ahí sería la Sala Xalapa del Tribunal Electoral del Poder Judicial de la Federación, iría hasta Sala Superior. Pero lo que también han dicho los integrantes de esta fracción disidente en cabeza de Enrique Martínez es que van a analizar y pugnar la posibilidad de que intervenga la Suprema Corte de Justicia en esta elección debido a la violación de la autonomía y también debido a la violación de la ley orgánica de la Universidad Oaxaqueña. Además, de ellos dicen tener muchas pruebas sobre el intervencionismo, así como el reparto de dádivas para que pues la comunidad universitaria votara ayer a favor de Farid Acevedo López. Y Francisco, finalmente te comento que también están anunciando un proceso de resistencia. Este proceso de resistencia, afirman, incluye la toma de rectoría y de algunos planteles, y aseguran los integrantes de este equipo de Enrique Martínez que no se van a mover hasta que las autoridades acepten esta intervención del gobierno de Salomón Jara en la elección universitaria, porque también ellos están acusando un fraude electoral. ¿Qué están diciendo? Ellos ganaron la elección y llevaban una ventaja de 1.800 votos hasta que llegó la contabilidad de la Facultad de Derecho, una de las más numerosas, y que a partir de la contabilidad en la Universidad, en la Facultad de Derecho, vino a la reversa en contra de ellos y el triunfo de Farid Acevedo. Este es el reporte que tenemos.
1: Gracias, Álvaro. Gracias. Muy completa la cobertura de Álvaro Morales. Justo hasta este último dato, la exigencia, el reclamo, la manifestación en Ciudad Universitaria y lo que venga en las aclaraciones que se tengan que hacer y en la, pues, transparencia, ¿no?, que deba haber. Lo decíamos ayer. Y previo, desde hace varios días, en la jornada esta electoral de la UAPO, en el sentido de lo lamentable que resulta cómo se, cuál es la disputa prácticamente por lo que representa la UAPO, ya no como institución académica, como botín presupuestal y botín político. En eso se convirtió la UAPO. Y mientras tanto, ayer se hablaba de un operativo importante para poder, en un momento dado, recuperar la calma si aquello se salía de control. Y le decía, no es que uno sea ingenuo, porque de pronto te pones a pensar, oiga, es una jornada electoral, es un proceso dentro de una universidad donde participan académicos, futuros profesionistas o profesionales en alguna de las especialidades de la UAPO. ¿Por qué habría violencia? ¿No? Digo, no es que uno sea ingenuo. Sabemos cómo se la rifan ahí. Sabemos cómo, desde hace muchos años, lo que representa, lo que terminó por representar la Universidad Autónoma Benito Juárez de Oaxaca. Y ahí están. Ahora sí que peleense las comadres y saldrán las verdades. Ahí están las denuncias en torno a la poca credibilidad en cuanto a la transparencia de estos resultados. Déjeme hacer contacto con mi compañero José Luis López, porque ya nos tiene mayores datos sobre la manifestación que le decía, tenemos esta mañana en la carretera transísmica entre Juchitán y Santo Domingo Tehuantepec. Muy buen día, José Luis.
2: Buenos días, Francisco, te saludo con gusto desde la ciudad de Juchitán. Para informarte en relación a esta manifestación que se está llevando a cabo en estos momentos en el tramo carretero entre Juchitán y Santo Domingo Tehuantepec. Esto se trata de un grupo de personas, familiares, amigos, conocidos de María Isabel Aquino, quien fue detenida desde el pasado 7 de mayo, y bueno, lo que han denunciado los familiares en estos momentos de la protesta es que fue detenida por agentes del Estatal de Investigación, quienes ingresaron durante la madrugada en el domicilio. Señalan que no presentaron ningún documento, alguna orden de cateo. Realizaron el cateo en la casa, buscando pues algún elemento ilegal. Sin embargo, señalan que no habían encontrado nada, pero lo que sorprende a la familia es que, curiosamente, en el tema de la del delito al que se le acusa a María Isabel es precisamente por venta de drogas. Todo lo que señalan, el día de hoy están pues llevando a cabo esta manifestación, bloqueando esta vía federal. Señalan que es para hacer la denuncia pública en relación a estos operativos que están llevando a cabo las autoridades aquí en la ciudad de Juchitán. Recordarás que con la llegada del gobernador en la ciudad de Juchitán se anunció un fuerte operativo por parte de las corporaciones, además de una serie de acciones para atender el tema de seguridad. Se han llevado a cabo muchas detenciones y en la mayoría de los casos los familiares están denunciando pues que sus los detenidos son inocentes. En este mismo, en este caso es lo que está ocurriendo, que están pidiendo la liberación inmediata de esta persona. Están ellos bloqueando esta vía, afectando desde luego la comunicación vía terrestre entre estos municipios aquí en la región del Istmo de Tehuantepec. Señalan que permanecerán durante todo el día con esta manifestación, Francisco. Es mi reporte.
1: Muchas gracias, José Luis. Gracias por la información tan oportuna para el auditorio de Encuentro. Buen día.
2: Buenos días.
1: Vamos a los anuncios. Volveremos de inmediato con más información. Gracias porque son parte de este encuentro para hoy, 14 de mayo.
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0: Gracias, continuamos, son las 8:46, avanzamos en la emisión Encuentro, y vamos al encuentro con mi compañero Antonio Villaseñor. Ah, qué jornada la de ayer en relación a los incendios de pastizales, incluso alcanzando algunas instalaciones donde eran por momentos insuficientes todos los refuerzos que se hacían llegar para poder combatir esta extensión de terreno en cuyos pastizales pues se veían por momentos grandes llamas, por supuesto una gran nube de humo que cubrió kilómetros y que puso también en una condición pues de nerviosismo a la población en los alrededores de la refinería Antonio Dovalí Jaime. El reporte completo contigo, Villaseñor, buen día.
1: Excelente día, Francisco, un gusto poderte saludar desde el puerto de Salina Cruz. Te comento rápidamente que, bueno, este incendio que habíamos reportado oportunamente ayer por la tarde en nuestra emisión de despertina, en el tercer encuentro, en donde, bueno, se generaron dos incendios, uno dentro de las instalaciones de la refinería Ingeniero Antonio Dovalí Jaime, esto en una de las portadas donde se encuentran pues resguardados, un tipo corralón de vehículos usados de esta empresa de México, cercanos a los tanques de 500,000 barriles y también cercano a la planta coquizadora de esta refinería. Este fuego fue atendido rápidamente por el personal contra incendio, pero posteriormente a esto, alrededor de la 1:30 de la tarde, se incendió otros terrenos cercanos a la refinería, cerca de la colonia Guadalupe Hinojosa, sobre la carretera que conduce de San Pedro Huilotepec a el puerto de Salina Cruz, cerca de la empresa Cemex. Ahí lo riesgoso era de que estaba el incendio propagándose rápidamente en varias hectáreas de pastizales, y lo más alarmante era que estaba por encima de los ductos de Petróleos Mexicanos que vienen de Veracruz hacia el puerto de Salina Cruz. Hay que recalcar que también rápidamente el personal de contraincendio, tanto de ductos como de refinería, entraron a la labor para poder extinguir este incendio. Hay que señalar que estos trabajos tardaron varias horas y llegó hasta la portada número uno. La portada número uno es donde entran todos los trabajadores, tanto de compañías como de esta paraestatal Petróleos Mexicanos. Hasta ahí llegó y tuvieron que suspender, Francisco, en la área de carga, porque se encuentra exactamente a la entrada de esta refinería, el área de carga, el área de bombas, el área de ductos. También se encuentra donde se cargan los diferentes trailers que salen a diferentes partes del país. La distribución se tuvo que suspender derivado a que el fuego se propagó cercano a estos puntos de ductos de la refinería, lo que generó que también el personal de contraincendio tuviera que entrar al quite para poder, pues una de las tantas cosas es hacer el resguardo de las instalaciones, pero también sofocar este incendio. Y fue después de las 7:00 p.m. cuando este incendio culminó en su totalidad, Francisco, y que, bueno, pudimos estar un poco más calmados los vecinos de esta ciudad y puerto de Salina Cruz, pero sobre todo los vecinos de las colonias aledañas, que afortunadamente no tuvieron que ser desalojados. Hablamos de la colonia César Linton, Porfirio Díaz, parte de la colonia Hidalgo Oriente, también de la colonia Petrolera, colonia Refinería, Cupilita, Barrio Juárez, entre otras más, como también Boca del Río, la Guadalupe Hinojosa, que es donde se incendió, donde se generó este incendio, y también de las poblaciones aledañas. Lo que sí te puedo comentar, Francisco, que fue interrumpida la circulación vehicular en esta zona y tuvieron que usar otras veredas para irse a San Pedro Huilotepec, San Mateo del Mar y viceversa al puerto de Salina Cruz. Pero también te comento, Francisco, que por la noche, alrededor de las 11:00 p.m, se dio a conocer que se volvió a reactivar este incendio en esta misma colonia y rápidamente también volvieron a combatirlo por parte del personal, tanto de bomberos de Salina Cruz como de bomberos del área de contraincendio de esta refinería. Y ya ahorita, Francisco, todo está en calma. Esta refinería está laborando sin ningún contratiempo, sin ninguna novedad, a estas horas de la mañana de este jueves 14 de mayo. También te comento, Francisco, que ayer se generaron varios accidentes, sobre todo en este mismo tramo donde se generaron esos incendios. Perdón, el primero fue alrededor de las 8:30 p.m, en donde, bueno, una unidad de la Armada de México que se dedica a vigilar la zona se impactó contra un carro neón color rojo, generando un accidente vehicular en este punto de donde casi por donde se generó este incendio ayer por la tarde. Y más noche, cerca también de esta colonia Guadalupe Hinojosa, se generó la volcadura de un vehículo color rojo, marca Chevrolet, donde viajaba una familia con rumbo al estacionamiento de sección 38, conocido como Ciudad Peluche, que es una de las vías más rápidas para llegar a este punto del puerto de Salina Cruz, a este fraccionamiento de Tehuantepec. Y bueno, sufrió esta volcadura la señora exactamente frente a donde se generó este incendio. Y posteriormente a esto, Francisco, en la carretera cuatro carriles, dos personas, una pareja, un masculino y una femenina, que viajaban a bordo de una motocicleta, sufrieron un accidente, esto al impactarse contra uno de los señalamientos que se encuentran a la mitad de la carretera sobre los cuatro carriles a la altura del semáforo de Camino Viejo a La Ventosa, generando que quedaran tirados en la vía pública, lastimados, y fueron atendidos por los elementos de la Cruz Roja Mexicana y de la Comisión Nacional de Emergencias, quienes los trasladaron a un hospital cercano para su atención y valoración médica. Un tema complicado que ayer sí, entre incendios y accidentes, pues tuvimos que pasar el día 13 de mayo aquí en el puerto de Salina.
0: Gracias por la información, Villaseñor. Continuamos, buen día.
1: Gracias, buen día.
0: Bueno, pues ahí tienen ustedes la jornada de ayer en Salina Cruz. Difícil, difícil. Bueno, afortunadamente no se reportan en ese caso precisamente personas que hubieran sufrido pues las consecuencias de estos incendios. Mientras tanto, los servicios de salud confirmaron ayer la primera muerte relacionada con golpe de calor en nuestra entidad durante la actual temporada de altas temperaturas. El caso ocurrió en la región mixteca y corresponde a un hombre de 78 años de edad, originario de Puebla, quien presentó complicaciones severas luego de permanecer expuesto durante varias horas a las altas temperaturas mientras viajaba hacia Huajuapan. Las autoridades sanitarias detallaron que la víctima padecía enfermedades previas como hipertensión e insuficiencia renal aguda, condiciones que aumentaron el riesgo de sufrir afectaciones graves derivadas del calor extremo. De acuerdo con el reporte epidemiológico correspondiente a la semana 18 de la temporada de calor en Oaxaca, se han contabilizado 30 casos de golpe de calor y 20 más por deshidratación. Ante las altas temperaturas que afectan al sur y sureste del país, los servicios de salud exhortaron a la población a evitar exponerse al sol entre las 11 de la mañana y 4 de la tarde, periodo en el que se registra la mayor radiación solar. También recomendaron mantenerse hidratados, consumir al menos 2 litros de agua al día, usar ropa ligera de colores claros, así como gorra, sombrilla y protector solar. Las autoridades pidieron mantener especial atención en niñas, niños, adultos mayores y personas con enfermedades crónicas, considerados los sectores más vulnerables ante las olas de calor. Entre los síntomas de alerta por golpe de calor destacan temperatura corporal elevada, piel muy caliente y seca, mareos, dolor de cabeza, vómito, dificultad para respirar y pérdida del conocimiento. En caso de emergencia, se recomienda trasladar a la persona a un lugar fresco y solicitar apoyo médico inmediato a través del 911 o 911 o acudir a la unidad de salud más cercana. Vamos a darles a conocer también sobre una situación que enfrentaron pobladores de la heroica ciudad de Huajuapan de León, y precisamente en un tianguis que se instala en la colonia Aviación. Allí ocurrió un ataque armado el día de ayer que dejó como saldo 2 personas lesionadas, entre ellas un menor de 8 años de edad. Los hechos ocurrieron al mediodía frente a un puesto de ropa instalado en el mercado ambulante de los miércoles, donde un sujeto armado abrió fuego contra al menos 3 personas. La Dirección de Seguridad Pública Municipal confirmó que entre las víctimas se encuentra un niño de 8 años y un hombre de 35, originarios de Tlaxiaco. Ambos fueron auxiliados por cuerpos de emergencia y trasladados a distintos hospitales para recibir atención médica. Tras la agresión, corporaciones policíacas de los 3 niveles de gobierno desplegaron un operativo de búsqueda en la zona para localizar a los responsables del ataque. Las autoridades municipales informaron que mediante el sistema de videovigilancia del C2 lograron ubicar a 3 personas de sexo masculino presuntamente involucrados en los hechos, quienes posteriormente fueron detenidos. Habitantes y comerciantes del lugar señalaron que no es la primera vez que ocurre un ataque similar en el tianguis de la colonia Aviación, pues aseguran que anteriormente ya se había registrado un hecho violento relacionado con las mismas personas. Las investigaciones continúan para esclarecer el móvil de la agresión y determinar la situación jurídica de los detenidos. Vamos con Lilo Martínez, que esta mañana nos trae también el dato siempre pues oportuno para tomar algunas precauciones en relación a las condiciones del clima al interior del estado de Oaxaca. Sabe usted que pues todavía nos falta un tramo bastante prolongado de intensos calores, por lo que habrá que seguir tomando las precauciones necesarias. Habrá que luego enfrentar el periodo de los ciclones que arranca formalmente el próximo 15 de mayo, mañana ya, estamos a unas horas de arrancar la temporada de ciclones y huracanes en este 2026, y como le he dicho en muchas ocasiones, pues cada etapa, cada periodo, pues tiene sus formas de superarse con mucha prevención, bueno, para evitar mayores consecuencias, principalmente la afectación a personas. Vamos con Lilo Martínez y la información.
2: Para este día jueves, la ola de calor se sostiene sobre el centro, sur y oriente de la entidad oaxaqueña, con temperaturas extremas que pueden alcanzar hasta los 42 grados en algunos municipios del oriente del Istmo y la cuenca del Papaloapan, con periodos de bochorno para las horas vespertinas. Las lluvias serán muy limitadas, solo se pronostican algunas lluvias aisladas con tormentas dispersas para la sierra sur, occidente de la costa y la cuenca del Papaloapan, algunas asociadas con actividad eléctrica y con rachas de viento. Además, se tendrá una intensa radiación solar, así que tome sus precauciones, cuídese mucho y que tenga un excelente día jueves.
0: Gracias, Lilo, y muchas gracias a nuestro auditorio. Estamos llegando al final de esta primera emisión para hoy jueves, y a las 3 de la tarde, ya lo saben, tendremos una segunda cobertura informativa por estas mismas frecuencias de Grupo Encuentro en el estado de Oaxaca. Mientras tanto, seguiremos muy atentos e informándoles de manera muy oportuna a través de W Radio Oaxaca, que son nuestras redes sociales, y en nuestro portal encuentroradiotv.com. No deje de sintonizar las emisoras de Grupo Encuentro en esta mañana, ya que hay mucho y muy bueno de qué escuchar. Soy Francisco Vázquez Jiménez, justo a las 9 de la mañana en Oaxaca. Hasta pronto.
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0: tiempo de corte comercial y regresamos. Aún queda media hora más de las maduritas.
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1: Las 9:22.
2: La temperatura.
0: Hay 18 grados.
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1: Las 9:32.

0: Igual, igual. Oigan, tenemos ganador de tanque lleno de gasolina. No es un recargón, no es un poquito de gasolina, es un tanque lleno, cortesía de la que buena aquí en el show que va para arriba.
1: Y cortesía de Ian Córdoba.
2: Otra despedida más.
0: Bandita, estamos preparados para entregar todo este gasolineo, así que pónganse las pilotas. Si te registraste, marca 5551-668929. 5551-668929. Llegó el momento.
1: Llegó la hora. Vámonos. 5551-668929. La que buena. ¿Quién?
3: Aquí suena la que buena 92.9.
1: Ok, nombre completo, mi rey.
3: Juan Eduardo Castillo.
1: Juan Eduardo Castillo. Estamos buscándonos, Juan Eduardo Castillo. Estamos aquí buscando la base de datos. Juan Eduardo Castillo, Juan Eduardo Castillo, Jos León. No.
0: No.
1: Alejandro, haz lo tuyo, amor.
0: Ok. Ah, no, ¿verdad? Bueno. Hermano, si estás en base de datos, te quiero pedir un favor. Regálame 4 bocinazos cortos. ¡Ahora!
3: A ver. 4 bocinazos cortos.
0: Ajá, ya, ahora.
4: ¡Achá!
0: ¡Achá! Por el tono de claxon, te puedo decir que tu coche es compacto o traes una combi. ¿Qué traes?
3: No, traigo un carro compacto.
0: Lo sabía, lo sabía. Suena como.
1: No nos cuelgues, mi rey, aguántanos aquí en la línea telefónica. Mientras tanto, nosotros hacemos una pausa. Y, oigan, prepárense porque viene mucho más. Viene una gargantilla para mamá, cortesía de los Tigres del Norte.
4: Esto es para arriba.
0: Así que prepárense y pónganse las pilucas. Estamos con ustedes compartiendo un día más, una mañana más con este show que va
1: para arriba.
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0: A darlo todo, son las 9:51.
4: La temperatura
1: 19 grados centígrados, la máxima para hoy será de 27.

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4: Son las 10 en punto.

0: así me gusta que
1: ay, mi amor, a mí me gustas tú, pero te pones bien difícil de repente. Cuéntamelo todo.
0: A mí me gustas tú. Y no, bueno,
1: ya te escuché, andas muy corista hoy, ¿no?
0: Ay, sí, hoy ando muy feliz. Será porque ya mañana me voy de viaje.
1: No sé qué rayos habrá cenado, pero seguramente fue mucha carne.
0: Bueno, lo que tiene que cenar carne uno, ¿sí? Bueno,
1: cuéntamelo todo, mi amor.
0: Temprano. Bueno, a ver, ayer se llevó a cabo, mi diva, sí, además de lo que pasó en el rancho de los Tres Potrillos en Hidalgo, Texas. Bueno, una conferencia de prensa, a mi manera de ver, innecesaria, con don Ramón Ayala, ¿ok?
1: Ay, don Ramón Ayala, sobre... que yo recuerdo que en su tiempo de joven, ay, ahorita ya don Ramón ya se ve muy cansado, la verdad.
0: Yo diría
1: pero
0: que
1: cuando
0: demasiado.
1: Estaba joven era de esos feos varoniles, muy feo, pero sí, muy varonil, sí. Muy varonil.
0: Bueno, pues cada quien, así que en gusto se rompen géneros, mi diva, cada quien, pero bueno.
1: Ay,
0: a lo que voy es, a ver, todo este escándalo en torno al hijo, a ver, hay que aclarar, ¿está demandado don Ramón? Sí.
1: No,
0: pero a ver,
1: no es don Ramón el del pleito.
0: Don Ramón Ayala, digo, el hijo que es Ramón Ayala Jr. es el que está metido en bronca, sin embargo... Don Ramón Ayala también está demandado porque él es el dueño de la empresa en donde trabaja este hijo, que es el acusado de todas estas cuestiones de acoso sexual.
1: Y sí,
0: ¿okay?
1: Pero no confundir, al menos hasta el día de hoy que estamos emitiendo este mensaje,
0: sí.
1: No hay nada que diga que don Ramón está implicado en las circunstancias.
0: En el acoso,
1: sí,
0: exacto.
1: Sí, como dueño de la empresa, porque es responsable de toda
0: así
1: la gente
0: es.
1: Que trabaja dentro de esa empresa.
0: Así es.
1: Pero entonces, no necesariamente al día de hoy, y aclaramos porque nuestra boca
0: sí, claro, no,
1: no conoce
0: no,
1: más allá de lo que hoy
0: la
1: sabemos.
0: Gente, es increíble que yo veo en redes gente que se siente periodista, ya sabes.
1: Sí, sí.
0: Y es que don Ramón Ayala está acusado de la vez. Está acusado
1: y
0: de
1: perdón,
0: es...
1: pero hoy en día hay mucha gente
0: cualquiera.
1: Que inventa notas para nada más buscar clics y buscar likes.
0: Hasta los conocidos, ¿eh?
1: Mentiras,
0: hasta los
1: hay
0: conocidos.
1: Mentiras.
0: Sí, mucha mentira en las redes. Pero bueno, la cuestión es que ayer hacen una conferencia. Bueno, obviamente está negando los cargos desde el principio.
1: Claro.
0: Habían ya emitido un boletín que no era cierto, que no sé qué, que pero fíjate, como si lo estuviera haciendo don Ramón y diciendo que 60 años de carrera, que la gente lo conoce y que él se ha dedicado a trabajar y bla, bla, bla. Desde ahí estamos mal. ¿Por qué? Porque precisamente a él no se le está juzgando, se le está juzgando al hijo. Sin embargo, cuando tú eres papá y eres jefe, ahí es donde empiezan los problemas, mi diva, porque
1: claro,
0: tú tienes que dividir las cosas y el señor no puso a tiempo un hasta aquí a su hijo y aquí están las consecuencias. Entonces, me da mucha pena que ayer don Ramón Ayala llorando en la conferencia de prensa por todos estos cargos, pero los cargos no son para él, son para su hijo, y él el que tiene que dar la cara y asumir las responsabilidades Ramón Ayala Jr. Entonces me hace de quinta que estén utilizando al señor, y obviamente el señor se siente, lo sientan ahí, no sabe qué está pasando, nada más le dicen que pues hay demandas, y el señor dizque llorando. Y qué mal que, oye, que el señor a sus 80 años y 60 años después de carrera, una carrera que le deja un legado a la música mexicana, se ve empañada por las acciones de otro que él no supo parar a tiempo.
1: Tristemente,
0: ¿no? Entonces,
1: mi amor, tristemente, porque son circunstancias, insisto.
0: Sí.
1: O sea, no, si un operador de un autobús, de una refresquera, ocurre algo importante,
0: claro,
1: un accidente, obviamente responsabilidad del operador de la refresquera, pero obviamente responsabilidad del dueño de la refresquera. Así está la situación de don Ramón en este momento.
0: Así es la situación.
1: Y nada más, por favor, no confundir, informaros bien, que es muy importante, informarnos
0: muy
1: en
0: importante.
1: Todo sentido, porque esa
0: muy
1: parte
0: importante.
1: Es molesta, es triste.
0: Muy importante, y digo, la otra parte insiste en que está diciendo la verdad y que y presentando pruebas. Digo, obviamente esto todavía tiene mucha tela de dónde cortar, porque habrá que ir a los juicios, etcétera. Sin embargo, yo digo, ¿es en serio? ¿Para qué vuelven a sacar un comunicado idéntico al primero? No, 60 años de carrera y se ve manchada por gente. No, a ver, si existieron los hechos, no se está viendo manchada la carrera. El señor que hizo, que cometió los ilícitos, tiene que pagar. Pero entonces no, que no dé
1: bueno,
0: la cara.
1: Nosotros, o sea, tampoco somos la ley, ¿eh? Atención.
0: No.
1: todo apunta.
0: La ley decidirá.
1: Todo apunta que
0: la
1: es
0: ley
1: para
0: decidirá.
1: Allá. Los juzgados, así los jueces, es. Los expertos, los que saben de ustedes, sabrán. Los peritos, son los que sabrán decidir. Los médicos
0: ellos
1: legistas
0: sabrán.
1: Son los que sabrán
0: así
1: decidir es. Si lo hubo, si no lo hubo, si hay pruebas, si hay videos. Y que la ley y que la justicia permite lo necesario
0: exacto.
1: Y se ajusta para quien tiene que recibir justicia.
0: Aquí porque lo único que aquí, estamos diciendo es por don Ramón Ayala.
1: Aquí y nosotros pues, no jugamos a otra cosa. Atención.
0: No,
1: la verdad te hará libre. Y con eso,
0: totalmente.
1: Con eso.
0: Totalmente, mi diva. Síganme en mis redes sociales, Tere Aguilera Oficial en Facebook, Tere Aguilera en Instagram, en TikTok, en YouTube. Y bueno, también sigan las redes de Arrobando Gruperos. Ya nos vamos, mi diva.
1: Nena, ya regresa a casa. Eres una vagabunda de lo peor.
0: No, hombre, ya me voy uno. Ya me
1: no
0: voy
1: sabes cómo me molesta, cómo te largas
0: adiós.
1: Siempre. Adiós, Nina.
0: Adiós.
1: Adiós, Nina.
2: Ellas fueron
0: bye, bye.
1: Adiós,
2: las
1: Nina.
2: Divas.
1: ¿Qué horas son, divam?
0: Son las 10:10.
1: Las 10:10 en México. Sean felices. Volvemos pronto. Somos las divas del
0: bye.
1: Espectáculo. Adiós, Nina.
0: Adiós.
1: Adiós, Nina. Bye.
0: Bye, chiquita.
1: Bye.

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1: Señoras, señores, ha llegado el momento de presentarles a unos amigos invitados. Hoy tenemos personas de lujo aquí en la cabina, Cocodrilo Guzmán.
2: Efectivamente, toda una tradición musical y por mucho creadores y generadores de grandes éxitos en un movimiento que fue tan grande como el movimiento duranguense. ¡Aquí está! ¡La dinastía de Sandro Michoacán! Oye, Gallo, pues contentantes y emocionados de recibir a la dinastía. Viene algo grande, chavos, ¿cómo están?
3: Bien, bien, bien, gracias a Dios. Aquí estamos, me presento, mi nombre es Efraín Toledo, el rey del sentimiento ranchero. Hoy en la aquí en la qué buena.
2: Me encanta que estén por acá. Bienvenidos, se viene un concierto, tototote, muchachos. Platíquenos un poquito, por favor.
4: Claro que sí, este 31 de mayo, la noche más ardiente en la Arena Ciudad de México, para todo nuestro público fiel de la Tierra Caliente y los que se están anexando ahora últimamente. Ya tenemos muchísimo más público, gracias a Dios, se está expandiendo nuestra música regional de la Tierra Caliente.
2: Creo que está padre, Gallo, porque de alguna manera hemos visto un resurgir. Una vez más, el pasito duranguense empieza de nuevo, como que se calienta el asunto, como que se siente bonito y los temas están sonando, clásicos y nuevos,
4: Por supuesto.
3: Es importante aclarar algo. Nosotros somos música de Tierra Caliente y de ahí José Luis Terrazas lo dijo, que ellos agarraron, se inspiraron para hacer Montes de Durango. Pero nosotros existimos desde antes como música de Tierra Caliente. Es diferente el estilo.
2: Hoy luego Armando el chisme.
3: Pero bueno.
2: ¿Quién dijo algo de
5: eso? Oye, para que no se confunda la gente.
6: Sí. ¿Ustedes creen que en algún momento el duranguense se haya apagado o verdaderamente siempre estuvo? ¿O qué está pasando hoy por hoy en este pleno 2026? ¿Y qué nos vienen a presentar de nuevo? Porque también, o sea, nos traen mucho de lo que ya conocemos, pero también mucho de lo que han venido trabajando.
4: Claro que sí. Bueno, hay algo muy importante. La música de la Tierra Caliente es otro concepto. Un poquito diferente, si va de la mano también a la música duranguense, porque también de ahí se deriva, pero por lo regular nuestro estilo de Tierra Caliente con la tuba tecnobanda, que es algo esencial para nosotros, se ha dado para bien, se ha dado muy para bien, ha sido mucha aceptación y creo que la gente también lo ha notado. Han venido muchísimas cosas desde el principio de dinastía, desde hace ya casi 40 años, y que hasta el momento se ha mantenido hasta ahora, gracias a Dios, con nuevos temas también.
2: Creo que dices bien, al final de cuentas fue la fusión lo que creó todo el movimiento.
4: Exacto.
2: Y que obviamente cada una de las agrupaciones que se en su momento se colocaron dentro de ese nicho, que fue muy cortito, pero que fue gente muy importante, generaron esta fusión, generaron este estilo propio, que bueno, acabó recibiendo un nombre específico por un genérico. Pero realmente es que siempre Dinastía de Tuxantla tuvo su propio estilo y hasta el día de hoy lo sigue siendo impresionante. Nos gusta mucho.
4: Muchas gracias.
3: Muchas gracias.
6: Viene una noche muy ardiente porque son de Tierra Caliente y honestamente creo que nos van a presentar algo muy padre. Muchachos, actualmente ustedes piensan sacar algún feat con alguien, o a lo mejor, por ejemplo, que ahora que están los tumbados, ¿no? Que dijeran, bueno, queremos incursionar, y en una de esas, pues con el Natanael Cano o con el Gavito Ballesteros, ¿les gustaría con alguien así de los que ahorita están rifando ahí en la música, armar algún feat, armar algo juntos?
3: Siempre que sea para bien.
6: ¿Sí? ¿Sí?
3: Quizá para bien de los demás y de nosotros, estaría bien, ¿no?
6: ¡Qué chulada! Carnales, ¿cómo ven si presentan la rola que prácticamente estuvo sonando durante mucho tiempo aquí en La Qué Buena y que pues fue la rola que los despuntó? Y si no es la que los despuntó, mínimo, si es la que tiene más reproducciones en todas las plataformas digitales.
2: Rotundo.
6: Vela soltando mi Q Baby Mix, ¿y les parece bien si la presentan?
3: Adelante, muchacho, adelante.
6: Se llama Te Quiero Para Mí.
5: Ok, vamos a dedicarla con mucho cariño. Este bonito tema dice así:
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0: Qué bonito, suéltala, baby mix. Vamos a escucharla como Dios manda. Aquí en La Qué Buena está la música de Tierra Caliente, la dinastía de
1: Tuzantla, Michoacán.
2: Qué bonito, ya se la saben entonces. Sábado 31 de mayo, Arena Ciudad de México, la noche más ardiente.

0: ¿Cuántos años de este exitazo prácticamente se hicieron virales antes de que la palabra viral existiera?
1: Exactamente, no, para que tome mentira, no sé cuántos años, pero son muchos ya. Porque atrás de esto había también éxito, como Soy un pobre caminante también. Okay. Pero esta sí ya tiene. ¿Ustedes, muchachos, saben que se acuerdan cuántos años?
2: No sé, ya son 4 décadas de música.
1: Como 27 años más o menos.
0: Wow, 27 años.
3: 27 años de esta rola. Y digo, no vamos a decirles nada para que se sientan, ay, nosotros, pero la piden mucho todavía. Hasta la fecha.
1: Es de las que más corean en los bailes, esa canción.
3: Sí, obvio. La verdad es que sí. Ha sido una carrera larguísima. Pero mira, ahí te va el ejemplo. O sea, son 40 años de carreras y este tremendo éxito tiene 27. O sea, técnicamente sí, tuvieron que echar ganitas 13 años para que se empezara a sentir ya la fuerza rotunda del concepto, ¿no?
0: De todo su show, entiendo que hay muchas canciones como esta que nos acaban de decir que pues la gente la corea bastante, pero ¿cuál de todas no debe de faltar nunca en un show de la dinastía?
1: Soy un pobre caminante. Okay. También otra que no te olvidaré también. Un tema que también...
4: Las 2 de la gente, mañana.
1: 2 de la mañana, qué chulos ojos. Son muchas.
0: A ver, échense una, a ver, la que ustedes quieran.
4: Qué chulos ojos, compita.
0: Qué chulos ojos.
4: A ver.
0: Qué chulos ojos. Los que tienen.

0: mujer. Ahí está.
1: ¡Vámonos!
2: A ver, tú quédame ping-pong.
1: Oigan, muchachos, de aquí de la cabina de La Qué Buena, van a salir a la Ruta de las Estrellas a tomarse la foto con la gente. Van a ir ahí con los con la vaca y el pollito en la unidad de La Qué Buena y van a poder todos acercarse y ganar también boletos para su show. Entonces, a ver... Y si no consigo los boletos, que por ejemplo fue mucha gente y no me los pude ganar, ¿en dónde los podemos conseguir?
3: Ok, tenemos otra opción, superboletos.com.
1: Okay.
3: Ahí vamos a estar también entregando los boletitos para las personas que gusten, ¿verdad? Los que tengan toda la intención, nosotros estamos con toda la disposición también de regalarlos junto con La Qué Buena. Va a ser algo, pero súper bien bonito. Y hay más sorpresas, hay más regalos, por ahí nos comentaban.
1: Ok, sí, acuérdense que esto es para el sábado 31 de mayo, Arena Ciudad de México, la noche más ardiente y la Ruta de las Estrellas Cocodrilo, ¿en dónde va a ser?
2: Esa es el mediodía de hoy, al mediodía, nos va muy particular, nos vamos a ver por allá en el mercado Azcapotzalco, que está en Esperanza 357 en el centro de Azcapotzalco, allá en Azcapotzalco CDMX, para que se lancen a conocer, a poder tocar, a poder compartir, a verlos cantar un ratito a todos los chavos de este concepto de tierra caliente que se llama la dinastía de Tuxtla.
4: Incluso ahí estaremos cantando unas bonitas canciones también que tenemos preparadas. Ahí los esperamos el 31 de mayo en la Arena Ciudad de México, gran bailazo para que pidan todos los éxitos.
2: ¡Ay,
4: de
2: caramba!
4: Dinastía de Tuxtla.
1: ¡Qué chulada! Pues entonces ya lo saben, cáiganle a las 12 del mediodía, Esperanza 357 en el centro de Azcapotzalco, Azcapotzalco, Ciudad de México. La dinastía de Tuxtla va para allá.
2: ¡Vámonos! Y si no puede ir, acuérdese, superboletos para comprar los tickets. Va a estar buenísimo.
3: ¡Buenísimo! ¡Ándele!
1: ¡Nos vemos! Oigan, y aquí suena...
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2: Tiempo de corte comercial y regresamos. Volvemos para la última media hora de este show que va para arriba. ¡No te lo puedes perder! ¡Somos!
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2: Son las 10:24.
6: La temperatura.
1: Hay 20 grados centígrados.

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4: 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Primer amo del camino que llegue gritando bien fuerte. Aquí suena la qué buena 92.9 con su tatuaje bien colocado. Se lleva 300 pesos en un recargón de gasolina. ¿En dónde estamos, cocodrilo?
5: Mi querido Cañufi, que se pongan las pilotas. 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Esto en Azcapotzalco. Ahí vamos a estar entregando un tremendo recargón. Lánzate para que participes por él. ¿En dónde estamos, gallo?
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4: Son las 10 con 30.
6: Únicamente 30 minutos para que sean las 11.
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3: Son las 10:35. Llamaros, son en la que buena.
4: 10:35, Minute Tower.

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1: Son las 10:38, México.
0: Únicamente 22 minutos para que sean las 11 de la mañana. Buenos días.

0: Está cabrón, maestro.
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2: Muy buenos días. Hoy presentamos Entre lo tradicional y lo moderno. Cuando la televisión entró en mi casa, olvidé cómo leer un libro. Cuando el coche se detuvo en mi puerta, olvidé cómo caminar. Cuando tuve un teléfono celular en mis manos, olvidé cómo escribir una carta. Cuando llegó el ordenador, olvidé la ortografía. Cuando instalaron el aire acondicionado, dejé de buscar la sombra y la brisa de un arbolito. Viviendo en la ciudad, me olvidé del olor a la tierra mojada y a la hierba. Manejando tarjetas de crédito y cuentas bancarias, me olvidé del verdadero valor del dinero. Con los perfumes artificiales, me olvidé del aroma de las flores frescas. Con la comida rápida y la entrega a domicilio, me olvidé de los sabores de los platillos tradicionales. Siempre con prisas. Así fue como olvidé cómo detenerme. Y desde que inventaron el WhatsApp, olvidé cómo hablar directamente, frente a frente, con sinceridad, con otra persona. La verdad es que la tecnología nos ha regalado muchas cosas, pero también nos ha quitado otras. Yo creo que es un momento bueno de buscar un equilibrio entre lo tradicional y lo moderno. Hay que aprovechar todo lo que la tecnología nos ofrece, pero no hay que olvidarnos de vivir esos pequeños detalles de la vida. Así que yo te invito a que el día de hoy no te olvides de vivir.

0: en Parriba.
1: Son las 10:47.
2: 10:47.
1: Oigan, prepárense, viene una gargantilla para mamá, la jefa de jefas. 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

0: tienda muy prestigiosa y esta gargantilla es una cortesía de...
1: ¡Los Tigres del Norte!
2: Efectivamente, mi querido Mamuchín, cuéntanos cómo está la machaca.
1: Pues mira, mandaron sus audios muy conmovedores, nos convencieron, nos llegaron hasta el corazón diciéndonos por qué su jefa debe de ser la jefa de jefas. Y ya tenemos a nuestra ganadora del día de hoy. Fíjate que ella es Valerie Jimena, es la hija de una gran mujer. Valerie Jimena, buenos días, ¿cómo estás?
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1: Bueno, yo nomás te voy a decir una cosa, Valerie. Tus palabras fueron elocuentes, nos convenciste, nos tenías al borde de las lágrimas. Uy, y queremos que eso mismo que nos dijiste a nosotros, al gallito, al cocodrilo y al mamut, se lo digas ahora a la señora Roxana Solano, que ya está en la línea y te la dejo, mi querido gallito. Adelante.
0: ¿Será la almohada? ¡Señora Solano!
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0: Hermosa Rox, escuche con mucha atención porque la reportaron para la promo de la jefa de jefas. Y aquí está Valerie y está dedicada.
1: ¡Es para ti!
0: ¡Párate, párate!
2: ¡Adelante!
0: ¡Adelante!
1: ¡Adelante!
0: Vamos, Valerie.
3: No, porque me voy a hacer.
1: Platícanos por qué tu mamá es la jefa de jefas.
3: Porque siempre estaba con nosotros. Yo fui su dolor de cabeza y nunca me dejó sola. Oh. Y el año pasado tuvimos una situación muy delicada y esa nos unió más como familia.
0: ¿Qué tan delicada, mi amor? ¿Vaciaste la tinta negra en el cartucho azul?
2: Eso sí, no, es delicadísimo. ¿Metiste una tortilla de harina en las tortillas de maíz?
1: ¿Le chocaste su carro con el poste de la esquina?
3: No tanto.
0: Ok, ¿qué pasó?
3: Fue una situación con mi papá que nos cayó en el hospital y eso, y siempre tuvimos ahí como familia muy unida.
0: Señora Roxana, ¿qué tiene que decirle a su hija?
4: Ay, pues, ¿qué te puedo decir de mis hijos? Que tengo dos muy, muy hermosos.
0: Mi amor, pues aparte de reconocerle la gran labor que hace como mamá todos los días, le vamos a regalar una gargantilla cortesía de los Tigres del Norte.
4: Ay, qué emoción.
2: Hermosa, disfrútenlo muchísimo, de verdad, de corazón. Nos sentimos muy honrados de poderle brindar y rendirle tributo a una madre que inspira a sus hijos para recibir este motivo de aprecio tan grande, tan solemne, tan bonito, tan serio, pero sobre todo tan reconocible.
1: Hemos llegado a la conclusión de que usted merece ganar y pues obviamente la hemos autodenominado como la jefa de jefas, aunque usted no es de Mocorito, ni es de Rosamorada, Sinaloa, ni forma parte de los Tigres del Norte. Usted para nosotros es la jefa de jefas y por eso le damos este fuerte aplauso.
0: ¿Cómo que con la rosa morada, Padilla? No manches.
1: No, es que de ahí son los Tigres de Mocorito.
0: Ok, hermosa, felicidades, no nos cuelgue, aguántenos en la línea. Qué y chistosa, Valerie, ¿no? Gracias por reportar a tu mamá. Y antes de que se nos vayan, aquí suena
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5: Llegó el momento de despedirnos. Es todo por hoy, pero cumplimos la misión de dejarlos arriba. Muchas gracias y mañana nos escuchamos 6 de la mañana.
2: Me parece muy curioso, fíjate. ¿Qué? Porque traigo gripa con lo que dijo Mamot. Ellos son de Mocorito y yo traigo moco ahorita. Qué extraño, ¿no?
6: ¡Mira! ¡Oye, muchachos! ¡Vamos a cantar y todas las mañanas!
0: Se lo inicié, no hay tiempo. Con Wendy Salgado.
2: Wendy. Y con Magdi.
0: Con Wendy Direction. Magdi Chipres.
2: Con Wendy Salgado.
0: Y se van a quedar también con Mocheri Jaco Chapulín. Se van a quedar con las mijas y el mije y las mijas a continuación. Y a las 2 de la tarde llamando y ganando con el Pollito López y Mendochi, Karina Angulo, La Chitara.
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2: Así que ya se la saben, sean felices, pórtense mal, pero cuídense bien, y nos encontramos mañana a 6 a.m. aquí en...
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1: Sobre las 10 de la mañana con 56 minutos.
0: Allá.
7: La temperatura.
0: 20. 22 grados centígrados.

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11 de la mañana con 13 minutos. ¿Qué tal, mis amigas, amigos? ¿Cómo están en esta linda mañana de jueves, ya 14 de mayo del 2026? Una vez más te acompañamos y te saludamos con mucho cariño, con todo el placer de siempre, con toda la alegría, con la mayor felicidad y toda la satisfacción de saber que nos escuchas, que nos acompañas y disfrutas de los diferentes programas con la Qué Buena Consentida. Pues amigos, estamos arrancando ya la emisión del espacio de género Merengue y Cumbias, esperando tu participación, a que nos digas con qué tema te podemos complacer, con qué canción deseas pasarla bonito, con qué canción deseas seguir bailando, seguir disfrutando en este maravilloso jueves, casi un viernes chiquito. Pues nos aproximamos ya a un fin de semanita más, así que a disfrutar, a pasarla bonito, que sea de lo mejor y que todo lo que venga sea para bien, y por supuesto que todo lo bonito se vuelva infinito. La más cordial de las bienvenidas. Arrancamos con todo en esta hora musical y por supuesto con la bendición de Dios. Les recuerdo las líneas de contacto, es el 972-1090846, para que nos escribas, para que nos envíes tus whatsappazos o los mensajes de texto normal al 972-1090846 o por medio de los llamados telefónicos. Recuerda también que ya nos puedes marcar a la línea directa de cabina, es el 972-72-202-66. Amigos, mientras tanto hacemos la pausa y enseguida regresamos con más música, más canciones, los éxitos y tus complacencias en este espacio musical de género Merengue y Cumbias, ya las 11 con 15 minutos.

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10: son las 11:20.

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11 de la mañana con 40 minutos. Continuamos llevándoles más de la programación, más música, más canciones, los éxitos y las complacencias. Pero también con los saludos cordiales que dar a conocer para mi gente bonita allá en el centro de nuestra población, donde seguramente suena a todo volumen nuestra señal consentida. Bueno, los saludos para mi amiga Azul, mi amiga Estrellita, mi amiga Leti Díaz, la familia Rodríguez Bosques, la familia de Jesús Mijangos, por ahí la profesora Mati también. Saluditos cordiales para nuestra amiga, la señora Cecilia Peña Velázquez, para el señor Francisco Márquez Zárate y toda su linda familia allá en la 5 de febrero. Pues avanzamos con más del ritmo de género merengue y cumbias para continuar bailando, seguir merequeteando, seguir disfrutando y pasándola bonito en este jueves 14 de mayo del 2026. Yo les envío fuertes abrazos y deseo un jueves súper productivo. Ya a las 11:41, avanzamos con Los Ángeles Azules, la voz de Emilia con Perdonarte, ¿para qué? 11:41.

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11 de la mañana con 58 minutos, llegamos a la parte final de la emisión del espacio de género, merengue y cumbias, recordándoles que a continuación les acompañamos con más de la programación, enseguida el espacio de música tropical donde desfilan los grupos del sureste y regional itzmeño, así que los invito a que se queden en sintonía con la frecuencia exacta 90.5. Amigos, agradeciendo la bonita compañía, la amable sintonía, la participación de los amigos que se han comunicado con nosotros, los saludos, los besos, los abrazos para los fieles radioescuchas que nos escribieron al 972-190846, pero también a través de los llamados telefónicos al 972-72-202-66. Amigos, estamos sobre el tiempo, pues despedimos esta emisión. A continuación viene ya la hora tropical y nos despedimos con Chicoche Chico y Merenglás, con el tema Las Pelotas, 11:59.

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Bien, amigas, amigos, muy buenas tardes. ¿Cómo están? ¿Cómo se las siguen pasando el día de hoy? Yo espero que muy, muy bien en este bendecido jueves 14 de mayo del 2026. Una vez más te acompañamos y te saludamos con mucho cariño, con el placer de siempre, con todo el gusto, con toda la felicidad de saber que nos escuchas y sigues disfrutando de los diferentes programas con la Qué Buena Consentida. Por supuesto, los saludos, los besos, los abrazos para mi gente bonita, hermosa, madrugadora, trabajadora, que se le quiere y se le adora, a quienes precisamente nos sintonizan desde muy temprano, desde que abrimos transmisiones. Desde luego deseo pues un jueves favorable, productivo, bendecido, de lo mejor, que sea un jueves feliz, un jueves muy, muy bonito, agradable, a pesar del calorcito, el bochornito. Pues deseamos pues un jueves muy bendecido para ti, amiga, amigo, fiel radioescucha, ya donde quiera que te encuentres, en el negocio, en el trabajo, en la oficina, en el taller, desde el automóvil, en casita o desde donde suene fuerte el 90.5. Nosotros te seguimos acompañando con el mejor de los ánimos, enviando las buenas vibras a través de los micrófonos de La Qué Buena Consentida. Yo soy tu amiga y servidora, Lenny Pacheco Pérez. Te acompaño hasta las 13 horas, 1 de la tarde, si el Todopoderoso Dios lo permite, pues te llevamos todo este ritmo tropical para que lo sigas bailando, lo sigas disfrutando y pasándola bonito en este casi viernes chiquito, jueves 14 de mayo del 2026. Amigos, les recuerdo las líneas de contacto, es el 972-1090846 para que nos escribas o para que nos marques al 972-7220266 y participes solicitando las canciones que quieras escuchar o bailar a esta hora de la tarde. Mientras tanto, hacemos la pausa y enseguida regresamos con más música, más canciones, con los éxitos y las complacencias. Ya a las 12 con 16 minutos.

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Amigas, amigos, continuamos llevándoles más de la programación con más música tropical, pues esperando que lo estén disfrutando, lo estén bailando bonito, que se lo estén gozando donde quiera que nos sintonicen, donde quiera que nos escuchen. Bueno, pues envío fuertes abrazos a todos mis fieles radioescuchas, pero con mucho más cariño y amor quiero saludar, felicitar y dedicar las mini mañanitas a quienes precisamente en este día, en esta fecha, en este jueves 14 de mayo, quienes cumplen un añito más de vida o quienes celebran su santo el día de hoy o algún acontecimiento muy en especial. Bueno, saludamos a Santos Matías Apóstol. Amigos, fíjense nada más, hoy se celebra San Matías Apóstol, Enedina, Dominica y, bueno, la Ascensión del Señor en esta fecha especial. Bueno, pues reciban fuertes abrazos quienes lleven estos nombres y, bueno, quienes tienen otros nombres de igual forma. Deseamos siempre lo mejor de parte de la familia radiofónica que conforma XHYG 90.5 de tu frecuencia modulada. Y desde luego deseamos que estén siendo consentidos, apapachados por sus familiares, amistades, seres queridos, en fin, allá donde se encuentren, pues deseamos que se le estén pasando de lo mejor, que sea un día maravilloso, un día especial. Pues mis mejores deseos siempre y de parte de la familia de la Qué Buena Consentida. Enviamos los besos, los abrazos y dedicamos las mini mañanitas.

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amigos, ya las 12:55, llegamos a la parte final de la emisión del espacio de música tropical. Hemos escuchado a Paleto, la voz de la cumbia, con Me Hice Una Promesa. Y nos vamos con una complacencia más, enviando los saludos muy cordiales para mi gente bonita que se sigue comunicando con nosotros al 972-190846. Los saludos, dice: buenas tardes, señorita Lenny Pacheco. Quiero mandar saludos para el maestro César, alias El Pelos, de parte de una administradora, dice el mensaje. Bueno, saluditos cordiales para nuestros amigos que nos sintonizan allá en la colonia Paso Limón. Dice, si le puedes poner la melodía de Los Caracoles, muchas gracias. Bueno, pues vamos a buscar este temazo con Los Super Caracoles, pero agradeciendo a nuestros fieles radioescuchas que nos acompañan, nos sintonizan, pues disfrutan con nosotros de los diferentes programas de La Qué Buena Consentida, pero de manera en especial de el programa de música tropical. Pues amigos, llegamos ya a la parte final, así que no resta más que agradecer la bonita sintonía. Recuerden que a continuación viene ya la información, las noticias, el noticiero Encuentro Local, a cargo de mi compañero, el licenciado Romualdo Santiago Santiago, y aquí desde los controles técnicos y más adelante los micrófonos viene ya mi compañero Víctor Manuel Medina Gallegos. Hasta aquí mi primera intervención. Yo soy tu amiga y servidora, Lenny Pacheco Pérez. Como siempre, es un gusto, es todo un placer acompañarte y que tú nos acompañes a nosotros. Te recuerdo también que más tarde te estaré acompañando una vez más en punto de las 16:04 p.m. con la emisión del espacio de música romántica. Así que te invito para que te quedes en la frecuencia exacta 90.5. Y a las 12:57 y viendo ya los saludos para todos los maestros, pues estamos en las vísperas del Día de Maestro, aunque ya se llevó a cabo la celebración, pero el día oficial es mañana 15 de mayo, así que bueno, saludando a los maestros, por supuesto, enviándoles fuertes abrazos. Amigos, además, hoy debería continuar la fiesta, pues hoy, según nuestro radio calendario, pues hoy se celebra a San Matías Apóstol. Así que, bueno, a disfrutar, a seguir bailando, seguir gozando y pasándolo bonito en este bendecido jueves 14 de mayo, 12:57. Nos vamos con los Super Caracoles y el tema titulado Totopo, Quesillo y Camarón. 12:57.

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0: Hola, ¿qué tal? ¿Cómo están? Buenas tardes, muy buenas tardes tengan todos ustedes. Sean bienvenidos a este espacio de noticias, Encuentro Local. Yo soy Romualdo Santiago Santiago y me da muchísimo gusto saludarles a esta hora de la tarde. Qué bueno que están con nosotros, amigos del auditorio. Y bueno, toda la gente que continúa con la programación de La Qué Buena, 90.5 de frecuencia modulada. Le damos la cordial bienvenida en este 14 de mayo del año 2026, jueves. Santos de Matías, Enedina, Dominica y bueno, la Ascensión del Señor también. Hoy, bueno, pues ya casi estamos llegando a la mitad de este 2026, digo de este mes de mayo 2026. Y bueno, han transcurrido 133 días, por transcurrir 232. Estamos en la semana número 20, ¿no? ¡Qué rápido! Avanza el tiempo, pues bueno, hay que aprovecharlo al máximo, también se lo hemos dicho, ¿no? La cordial bienvenida a todos y todas las personas que en este momento pues también nos están escuchando pues en esta ciudad ferrocarrilera de Matías Romero, quienes lo hacen también a través de www.encuentroradiotv.com, en la página de internet, allá en Lagunas, en el barrio, en los Almoloyas, acá por Santo Domingo Petapa, pues Santa María Petapa, sus comunidades, San Juan Chicovi, San Juan Chocolate. Y bueno, hasta donde llegue la señal de La Qué Buena, pues bienvenidos y bienvenidas. Ayer se llevó a cabo la elección del rector de la UAPFO. Le vamos a platicar el detalle de la información. Esta mañana amaneció tomada la universidad. Hay un candidato que no está conforme con los resultados que se dieron ayer en esta jornada electoral. Pues aseguran que fue una elección orquestada, dirigida desde el gobierno del estado de Oaxaca, y que por esa misma razón no están de acuerdo. Le diremos quiénes y por qué. Bueno, vamos a platicar más adelante este detalle también de la información que tenemos para usted en este espacio de noticias. Le vamos a comentar también si siguen los trabajos de la reparación de la bomba de la línea 2 que abastece a la colonia Robles Poniente, Robles Sur, la Oaxaqueña y Llanito. Vamos a platicar más adelante también este detalle de la información que tenemos para usted. Ya nos informó por ahí Farid de León Franco los trabajos que se están realizando allá en el río Malatengo. Así es que pues esté pendiente de lo que le iremos platicando en los siguientes minutos. También le daremos a conocer detalles de la información de lo que ocurre pues en otros puntos más de nuestra región del Istmo. Detienen al líder de banda criminal que operaba desde un banco. Ayer lo platicábamos. Todo esto pues porque por ahí asaltó a un funcionario del gobierno, ya se lo platicábamos ayer. Pero vaya que pues esto sí generó pues también preocupación entre la ciudadanía y entre la gente que acude a realizar transacciones bancarias, ¿no? Rechaza la Suprema Corte de Justicia de la Nación a traer amparos relacionados con el caso de Marielena Ríos, sobreviviente al ataque con ácido. Le vamos a platicar qué dice María Elena sobre esta decisión de la Suprema Corte de Justicia de la Nación. También le hablaremos sobre un tema de un libro que pues presenta una escritora, periodista también en la región del Istmo. El libro se titula Las Ausentes y exhibe la deuda del Estado con las mujeres desaparecidas de Oaxaca. Vamos a platicar más adelante ese detalle en la información. El estado del tiempo, ¿qué nos depara para hoy? El servicio, ¿qué nos comparte más bien el Servicio Meteorológico Nacional sobre el clima para este día? Y también lo que se está generando, pues, o se vaya generando también en los otros puntos más de esta región norte del Istmo de Tehuantepec, ¿no? Así es que la cordial bienvenida. Nos vamos. Tendremos el comentario deportivo también de mi compañero Víctor Manuel Medina Gallegos, ya que pues anoche se jugó el juego de ida, como se dice, entre Cruz Azul y Chivas, quedaron empatados. Por ahí estaban comentando los aficionados de Chivas que se estaba repitiendo, creo, con Cruz Azul lo del América. En fin, el fútbol levanta pasiones. El fútbol, pues aunque ya no está en la América en las semifinales, pues sigue habiendo polémica también en estos encuentros. Víctor, ¿cómo estás? Buenas tardes.
1: Hola, ¿qué tal, Romualdo? Buenas tardes, buenas tardes a todo el auditorio. Pues sí, fíjate que, bueno, fue un partido, pues espectacular, clásico de una semifinal, con buen ritmo, buen nivel de fútbol, goles, emociones, y no podía faltar la polémica. Y otra vez otro árbitro, ¿no? Este señor que pitó, déjame checar aquí el nombre del árbitro, Maximiliano Quintero, pues marcó un penal muy, muy, pero muy dudoso, para a favor de Cruz Azul. Y bueno, tal parece que se está convirtiendo ya en parte del juego los penales, ¿no? Que no falta uno en los partidos, y sobre todo los polémicos, y que bueno, pues los árbitros siempre están ahí en el ojo del huracán. Y este árbitro pues quedó ahí también anoche, muy inconforme las Chivas, porque la afición también, porque en la repetición pues sí se ve que una falta ahí, justamente sobre el mismo hombre que les hizo el gol, este pues jugador que es nigeriano, y que bueno, anotó este gol, y que bueno, pues la verdad que sí está dudoso. Así que pues vamos a comentar más adelante este empate, está la moneda en el aire. Chivas tiene ventaja por la tabla, de mantener el empate pues pasa Chivas, y además la ventaja de que juega como local, no en su estadio Akron, pero en el estadio Jalisco, el próximo sábado también a las 7 de la noche será este partido entre las Chivas y Cruz Azul, que terminaron finalmente 2-2, pero vamos a dar los detalles más adelante, Romualdo, de este partido, que la verdad pues estuvo bastante emocionante, un partido que sí trajo grandes emociones a través de lo que fue justamente el penal también que anotó este Ever. Es un jugador nigeriano, delantero del equipo de Cruz Azul, que tiene muy bien los penales, tiene mucha potencia en su pierna derecha, así que pues vamos a comentar más adelante, hermano. 2-2 anoche.
0: Sí, fíjate que así estuvo, así quedaron estos, así quedó este encuentro, y bueno, pues espera. ¿Hoy hay juego? ¿De otra semifinal?
1: Sí, hoy a las 7 de la noche también. Esto va a ser en Pachuca, la semifinal de entre Pachuca, que recibe al equipo Los Pumas. 7 de la noche hoy en el Estadio Hidalgo. Partido de ida también, para ver cómo se ven nuestros equipos y cómo se miren hoy. El de vuelta será en CU el próximo domingo. Y también aquí comentar rápidamente, Romualdo, y más adelante lo comentamos también, que el árbitro que estaba pues ya anunciado por la Federación de Arbitraje de la Liga MX, era nada menos que el árbitro Luis Enrique Santander, para pitar el partido de Pachuca contra Pumas, y Pumas metió una queja y no aceptó por lo ocurrido en el partido de ida que pitó Santander entre América y Pumas, que marcó dos penales pues que fueron muy polémicos y que le dieron el empate a América de 3-3. Así que Pumas no aceptó y designaron a otro árbitro, Ismael Rosario López Peñuelas, mejor dicho, es el árbitro que va a pitar hoy el de Pachuca Pumas, porque iban a cambiar a Santander, y Pumas dijo, no queremos a ese árbitro, y bueno, pues de alguna manera yo creo que sí cuenta que un equipo pues proteste y no quiera al árbitro, y se retractó por ahí la Federación de Arbitraje, y mandaron a otro árbitro para este partido. Así que Santander también está siendo muy criticado y pues afectado en su trabajo en el arbitraje mexicano.
0: Así es, bueno, ya veremos y el comentario más adelante, ¿no? Por supuesto, vamos con la información rápidamente para usted en esta tarde de encuentro, una tarde pues un tanto nublada, pero pues sí con algo de calor, algo de bochorno, ¿no? Porque sí se siente el bochorno en este momento, y pues hay que tratarse, hay que tomar suficientes líquidos, no hay que dejarlo, no hay que, como se dice comúnmente, no hay que dejar de consumir líquidos, ¿no? Porque eso es lo más importante. Bueno, pues nos vamos con la información rápidamente también para usted en esta tarde que nos acompaña. Bueno, pues algo que se está dando a conocer en el ámbito nacional, hay un estira y afloja entre los partidos aliados que lograron el triunfo de la presidencia de la República en 2018. Entre Morena, el Partido del Trabajo y el Partido Verde Ecologista de México. Se está dando a conocer que la presidenta nacional de Morena, Ariadna Montiel Reyes, afirmó que la coalición integrada por Morena, el Partido Verde Ecologista de México y el Partido del Trabajo continuarán trabajando de manera conjunta para fortalecer el proyecto político electoral que encabeza la presidenta Claudia Sheinbaum. Durante un mensaje dirigido a dirigentes y representantes de las fuerzas políticas aliadas, Montiel Reyes destacó la importancia de mantener la unidad entre los partidos y el respaldo al gobierno federal. La dirigente morenista saludó a la dirigente del Partido Verde Ecologista de México, Karen Castrejón, así como a Alberto Anaya Gutiérrez, presidente nacional del PT, quienes reconoció por los trabajos coordinados entre las fuerzas políticas. Asimismo señaló que la alianza ha permitido impulsar derechos sociales para el pueblo y avances en materia económica y de combate a la pobreza. Montiel Reyes indicó que Morena decidió sumarse a los trabajos de coordinación política encabezado por Citlali Hernández Mora, en quienes, dijo, ha depositado su confianza para fortalecer las tareas rumbo a futuros procesos electorales. En su intervención sostuvo que la coalición es de proyectos, no solamente electoral, y afirmó que el objetivo es seguir construyendo una plataforma político-electoral que contribuya al desarrollo del país en los próximos años. También aseguró que las fuerzas políticas vigilarán que sus candidaturas y representaciones estén integradas por hombres y mujeres honestos. Finalmente, la presidenta nacional de Morena señaló que el trabajo territorial y la cercanía con la ciudadanía seguirán siendo prioritarios para los partidos que integran la coalición. Pues bueno, y fíjense, ¿no?, algo curioso. A nivel nacional, ¿qué les interesa a la cúpula, ¿no?, a la cúpula de los tres partidos? Pues seguir manteniendo sus prerrogativas, ¿no? El PT y el Verde, hasta el arranque del año antes de la reforma electoral que proponía la presidenta Claudia Sheinbaum, pues ellos decían que pues no, y no iban con Morena por la reforma en que les quitaba precisamente las diputaciones plurinominales. Pero pues finalmente el Verde y el PT se salieron con la suya, amagaron con ya no ir en alianzas, y obvio que al partido o al partido en el gobierno pues no le convenía que hubiese esta fricción, que hubiese esta separación, y le echaron para atrás a la reforma electoral y quedó tal cual estaba. Habrá en disputa 300 electorales de mayor relativa, distritos electorales de mayor relativa, y 200 de representación proporcional, que es lo que se van a repartir los partidos coaligados, Morena, PT y Verde. Los 200 plurinominales se lo van a repartir entre ellos, y las de mayor relativa pues van a tener que buscar, dicen ellos en encuestas, la forma de poder nombrar candidatos, que a lo mejor uno del Verde pues va a representar a Morena en un distrito, y uno de Morena, que no tenga mucha presencia en otro distrito, va a representar al Verde o al PT. Que aunque eso es a nivel nacional, en el ámbito estatal hay una gran división y hay una situación ahí pues bastante complicada con los tres partidos coaligados a nivel nacional. Por un lado está Benjamín Robles con el PT, acérrimo de Salomón Jara, quien es el gobernador en este momento. Y aunque el Partido Verde Ecologista de México es un partido aliado a Morena, tanto en el ámbito estatal, en el gobierno estatal, como con el Congreso local, platicábamos con uno de los líderes en esta zona hace unos días, y dice que pues van a ir en coalición, sí, pero parcial, en algunos de los 25 distritos, no en los 25 distritos. Por lo tanto, lo que se ve en Oaxaca, que el PT, Morena y el Verde irán solos a las diputaciones locales en los distritos. Sobre todo el PT va a ir solo en los 25 distritos, porque no se va a coaligar con Morena. El Partido Verde Ecologista de México va a ir en coalición, pero solamente en algunos distritos donde no tenga presencia, pero en donde tenga municipios o sienta que puede ser competitivo, va a poner candidato, como el caso del Distrito 11 de Matías Romero, donde el Partido Verde le apuesta a tener candidatos sólidos y fuertes en la zona oriente, en la zona norte del Istmo, para pues buscar esa diputación que dicen ellos pueden ganarla, porque no irían en alianzas con Morena. Y el PT, pues seguramente, si hay algún actor político fuerte en esta zona, obvio que podría encabezar también una diputación. Entonces, tendría candidato a diputado local Morena, candidato a diputado local el Partido Verde y candidato a diputado local el Partido del Trabajo. Pero ahí viene la otra, en Oaxaca, digo, estamos hablando de que en Oaxaca no hay esa relación tersa entre los tres partidos que sí están coaligados a nivel nacional. También en las presidencias municipales, pues acuérdese usted que en la pasada elección el PT le ganó las principales plazas a Morena. A lo mejor esa estrategia, que el Verde vaya solo en estas elecciones que vienen para hacerle contrapeso al Partido del Trabajo, porque también están promoviendo los del Verde Ecologista, que por cierto, pues hay muchos priistas en este partido, o la mayoría son priistas que estuvieron en el pasado con Murat Viejo, con Dices, ahora, y luego con Alejandro y con Gavino, que hoy están dentro del Verde, y nombres muy conocidos, ¿no?, que pues, usted los ha visto ahí. pero que pues están buscando cartas fuertes para pues competir en las próximas alcaldías, que de alguna manera esto trae otra lectura también de fondo, pero con la gubernatura del 2028, que será de 2 años. Pero estamos hablando ahorita de que en el ámbito nacional firman la alianza Partido Verde, PT y el Partido del Trabajo, Morena y PT y el Partido del Trabajo. Pero en Oaxaca, como se ve el panorama en este momento, no irán en alianzas, y el Verde irá solamente en algunas donde sí pueda tener o no tenga ninguna representación. Y lo cierto es que al final de todo esto, pues a la ciudadanía se le utiliza. ¿Por qué razón? Porque a lo mejor en el ámbito nacional, pues habrá 300 candidatos a diputados federales que estará postulando los tres partidos políticos. Pero, por ejemplo, aquí, si hay un candidato del Verde, un candidato a la presidencia municipal del Verde, uno a diputado local por el PT, o presidente municipal por el PT, y otro por Morena, los tres candidatos a diputados, a presidentes municipales, van a jalar los votos para los diputados federales. ¿Cuál es la ganancia aquí? Pues es una ingeniería electoral, que a final de cuentas, aunque en Oaxaca vayan separados, la votación va a ser finalmente para el que pongan en coalición. Ya sea que en ese distrito venga un candidato de Morena a diputado federal por el distrito 7, o un candidato a diputado por el PT, pero cobijado por Morena y el Verde, o un candidato del Verde cobijado por Morena y el PT, que a final de cuentas todos esos votos van a ir a favor de quien venga en la coalición. Así las cosas. Y bueno, salvo su mejor opinión, ¿verdad? 1:20, vamos a la pausa y regresamos.

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Estamos con más información para ustedes de esta tarde. Qué bueno que nos acompañan. Saludamos a los amigos que están en sintonía con nosotros. Por ahí para Jorge, para Noemí, por ahí también para mi amigo Don Nemes, que pues esperemos que esté bien. Saludo para él. Saludos también a nuestros amigos que nos escuchan en las diferentes colonias de esta ciudad de Matías Romero. Fíjense que hay un dato por acá. Hoy y mañana continúa el módulo del INE allá en Paso Limón, allá donde se encuentra el dispensario médico. Si usted es de las personas que está por ahí todavía por tramitar su INE, ya sea que lo haya perdido, ya sea que se le haya vencido, pues hoy y mañana estarán los funcionarios del INE con este módulo itinerante, este módulo móvil que anda recorriendo las comunidades, los municipios, y que pues bueno, aquí estamos checando lo que comparte el portal del Ayuntamiento de esta ciudad de Matías Romero, que estarán hasta mañana, el 15 de mayo, ¿no? Entonces, si tiene usted la oportunidad, pues vaya a realizar por ahí el trámite de su credencial de elector. Cualquier situación o cualquier, pues en este caso, cosa que haya por ahí sucedido con su credencial de elector, pues puede hacerlo a partir de ahora, ¿no? Entonces, ahí está el comentario y ahí está la información también. En esta tarde, una tarde, como les decía usted, un tanto nublada, pero pues se siente el bochorno, se siente el calor, y pues yo creo que aquí el tema, el asunto, la situación es que pues hay que aprovechar este servicio, ¿no? Y vamos con más información para usted, por supuesto, en esta tarde de encuentro. Le decía que ayer se llevó a cabo la elección para rector allá en la ciudad de Oaxaca, sobre todo en lo que es, pues en este caso, la Universidad Autónoma Benito Juárez, la UAPJO, y pues resulta que quien resultó como triunfador de esta elección fue Farid Acevedo, que fungía como secretario de Finanzas del gobierno del Estado, y pues anoche se dio a conocer que obtuvo el triunfo, ¿no? Pero esta mañana se dio a conocer también que paralizaron actividades en Ciudad Universitaria, y pues uno de los contendientes dice que impugnará el triunfo de Farid como rector. Desde la madrugada, un grupo de personas afines al nuevo rector ingresó a las instalaciones del campus universitario y cerró con cadenas y candados los principales accesos para impedir la toma que el grupo del ex candidato Enrique Martínez pretendía realizar desde las 6 horas. Al llegar al inmueble frente al edificio de la rectoría, el grupo, inconforme con los resultados de la elección, no pudo ingresar y acordó mantenerse en protesta en el exterior el tiempo que sea necesario. Conferencia: el candidato Enrique Martínez, quien obtuvo 9.464 votos en la reciente elección, denunció la existencia de amenazas políticas y presión institucional, así como intentos de intimidación que incluyeron a

a sus autoridades, incluso ante la Suprema Corte de Justicia de, bueno, de la Suprema Corte de Justicia es la de la Nación, ¿no? Acá sería el Tribunal de Justicia del Estado, ¿no? Pero pues bueno, ahí está el asunto, el tema de esta inconformidad que pues dicen, o dice este candidato, que no está de acuerdo con el triunfo de Farideh Acevedo, quien pues se habría levantado con este triunfo luego de estas elecciones ocurridas ayer allá en la UAPCO. Digo, una universidad que está pues bastante cuestionada también, ¿no? En su nivel educativo, en el tema de la corrupción que es imperante, de los sindicatos que ahí están pues también cobijados, de una serie de situaciones que pues vive esta universidad y que pues, realmente con esta elección también, y era evidente, ¿no? Fue muy evidente el hecho de que en este sentido pues la situación que la intervención del gobierno pues sí fue muy evidente, fue muy muy muy evidente esta intervención, sobre todo porque pues este muchacho venía precisamente de una dependencia del gobierno, la Secretaría de Finanzas, Farideh Acevedo, y bueno, pues en este sentido pues hay esa inconformidad por parte de la pues de un grupo de gente, tanto profesores como el candidato contendiente, como tal vez de alumnos, por la forma en cómo se dieron las cosas, ¿no? Pero pues lo permitieron, pasó, sucedió, pues bueno, se puede decir que ahora el gobierno de Salomón Jara pues tendrá el control académico y político de esta universidad, por la forma en que pues no fueron capaces los propios universitarios de llevar a cabo su propia elección, de cuidarla y a lo mejor de evitar la intromisión de manos ajenas a esa institución, sobre todo como es el propio gobierno, ¿no? Entonces, creo que aquí la cuestión es que tiene que haber la prudencia, pero también, digo, hasta Emilio Montero Pérez, creo, de este director del IEPO, fue a votar ayer allá esta elección. No sabemos cuáles son las bases, las reglas. Se supone que Emilio Montero, no sé si fue alumno de esta institución, es maestro, o por qué motivo, razón o causa, el director del IEPO fue a votar ahí para elegir al rector. Entonces, esto ha generado muchas suspicacias, muchas inquietudes, e incluso inconformidades de la misma comunidad universitaria, pero pues digo, creo que nunca antes había ocurrido. Se sabía que el gobierno metía las manos en la elección de rector, pero no se veía tan clara como ocurrió ahora en esta ocasión. Pero pues veremos qué es lo que pasa más adelante. Lo cierto es que la universidad pues entra en una situación bastante complicada por la inconformidad que ya presenta un grupo. Veremos qué sucede, ¿no? 1:33 PM, permítame una pausa y regreso con más. Esto es Encuentro Local.

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6: Bien, amigos del auditorio, pues avanzamos con más información. 1:39 minutos. Saludos a tus amigos taxistas, por allá a los amigos conductores del taxi de Mateo Romero, de sitio Independiente, sitio Demetrio Vallejo. Bueno, pues a todos los amigos conductores también del servicio mixto de pasaje y carga, ¿no? Que vienen de las diferentes comunidades. Saludos a todos ellos. Nos da mucho gusto saludar también a la gente que viene de las diferentes comunidades. Y pues saludos a los profes que ayer disfrutaron de su vela magisterial también, que pues estuvo un poco larga la fiesta, ¿no? Por ahí mi compañero Víctor dice que bajó un rato en la tarde, pero sí estaba lleno el espacio ahí del parque, ¿no, Víctor?
7: Sí, lleno de colorido con las damas cortando su traje regional, las maestras, ¿no? Fue la vela magisterial y vaya que estaba a reventar el parque central. Y ahí con la amenidad de Calenda, luego Grupo Juárez y finalmente la Sonora Dinamita, que tuvimos oportunidad de ver por ahí unas tres melodías de la Sonora Dinamita. pues fuimos un rato por allá, precisamente por la atracción que trajo la Sonora Dinamita de poderlo ver, aunque pues sabemos que hay varias dinamitas, ¿no?
6: Bueno, una
7: de tantas. No sabemos cuál fue, pero bueno, pero sí, se estaba muy animado, la verdad que creo que fue una gran vela de los maestros, así que pasaron muy bien, yo creo, los profes, pues lleno de colorido el parque, la quema de los toritos, en fin, lo clásico de pues una vela, en este caso la vela magisterial, que parece que va retomando más fuerza, y por ahí escuchamos un anuncio, estamos por parte de fuera del parque, bueno, ahí en el parque, pero no dentro de lo que era la pista donde estaban pues los maestros disfrutando de su fiesta, que va a crecer más esta festividad, y que piensan hacerlo en una explanada más grande. Por ahí ya le echaron el ojo, creo, a los Cuatro Vientos, y con mejores grupos también dijeron, así que vamos a ver qué pasa. Ya lo anunciaron para el 2027, por ahí ya comprometieron al amigo Miga Ramírez.
6: Pues sí.
7: Por cierto, ya está más que comprometido, mi señor Miguel, saludos cordiales. Y bueno, pues sí, la verdad que yo creo que fue una bonita vela magisterial. No sabemos a qué horas terminaría, no sabemos si hoy hubo o no hubo clases, o a lo mejor en algunas escuelas, a lo mejor sí, en otras no. Los profes que no fueron, a lo mejor. Bueno, pero yo creo que sí se divirtieron. De lo lindo fue muy, muy clásico de una vela ismeña, ¿no? Con los varones vistiendo la guayabera blanca, el pantalón oscuro, y las damas el traje de gala desde Guana, que le da a la festividad, nos recordó así algo como muy parecido a la fiesta de los tehuanos aquí en Mateo Romero, cuando se luce lleno de festividad y colorido el salón, por ejemplo, el salón tehuano, y también el parque central. Así que estaba hasta reventar, y vaya que sí, le dieron duro al bailongo los profes, anoche, tarde noche, Romaldo.
6: Sí, fíjate, pues yo creo que pues siempre es importante ir teniendo más, un mayor realce a esta festividad, ¿no? Yo creo que a cada sector que le toca la organización, pues tiene que siempre dar lo mejor de sí, ¿no?
7: Sí, definitivamente.
6: Pues sí, el próximo año pues es meramente también un año electoral, y seguramente pues también quienes quieran ser padrinos o encabezados de la clase política, porque es cuando más resalta esto, ¿no?
7: Sí, pues yo creo que sí, hay varios anotados, ¿eh?
6: Notar, ¿no?
7: Hoy están anotados varios, yo creo, de los que
6: pues
7: espían.
6: Bueno, yo creo que de antemano de todo esto, dijera Felipe Calderón con su frase muy sonada, haiga sido como haiga sido.
7: ¡Ey!
6: y de alguna manera, pues yo creo que aquí lo que queda es felicitar a los profesores, que creo que hoy es el día del profesor, ¿o es mañana?
7: No es mañana, el 15 de mayo es el día del maestro. Pues sí.
6: A todos los profesores, a los que nos dieron clases, algunos pues todavía viven, digo, ahí por ahí tengo varios profes todavía que nos dieron clases, un saludo y una felicitación, pues finalmente un reconocimiento al trabajo, a la docencia, al aula, y que quienes son pues maestros de vocación, con esa entrega, porque sí he visto y veo a profes muy jóvenes que traen un sentido pues bastante amplio de la enseñanza, pues nuestro reconocimiento, y quienes pues de alguna manera pues lo ven también como una chamba y una forma de subsistir dentro del magisterio, pues ojalá que un día también les caiga el 20 y hagan la chamba de la mejor manera, ¿no? Pero con vocación o con la entrega y el interés de seguir impulsando la educación en el país, pues hay que hacerlo. Sabemos que una cosa es el movimiento magisterial, que tiene una connotación, dicen ellos, de gestionar cosas para las escuelas, para los lugares donde laboran, pero pues más en el fondo y más arriba se sabe que hay un tema y un fondo político también, y eso pues ya le toca también resolverlo a los otros dos órdenes de gobierno, pero y también la sociedad pues a sacar sus propias conclusiones, y también pues desde acá, como lo hemos dicho, ¿no? Yo creo que pues la tarea muy importante de un profesor es educar, es enseñar, porque finalmente los alumnos, los niños van creciendo, se van desarrollando,
7: sí.
6: Y lo que queda en el corazón y en la mente de cada uno de nosotros es precisamente esa enseñanza, esos consejos, esa entrega, ese regaño, esa exigencia, y finalmente pues eso también a nosotros en la vida nos sirve,
7: sí.
6: Porque es cuando decimos, es que mi profe decía esto, hablábamos hace unos días precisamente del tema de redacción, ¿no? Digo, yo no tengo buena redacción, pero se queda en la mente lo que nos enseñan, lo que nos dicen, y eso lo ocupamos nosotros en la vida laboral, en la vida personal, en la vida cotidiana, y por eso lo he dicho, todo maestro, toda maestra siembra algo bonito cuando así lo quiere y cuando así lo desea, algo muy bonito en los niños, sí, porque también nosotros fuimos niños y que por supuesto en la mente siempre llevamos algo bonito, un recuerdo bonito de un maestro que nos haya explicado bien, nos haya dicho algo bonito, nos haya tratado muy bien desde la primaria, la secundaria, el bachillerato y hasta la carrera profesional en mi caso, pero eso es lo que nos llevamos y eso es lo más importante. De lo malo, pues a lo mejor lo pasamos por alto, ¿no? Pero lo que nos dejan en el corazón, en la mente y en el alma es precisamente eso que vamos a ocupar en toda nuestra trayectoria laboral, familiar y social, Víctor.
7: Sí, definitivamente, ¿no? Yo creo que él es muy importante la noble labor de los maestros, ¿no? Es una fecha mañana es el día del maestro, y bueno, pues, fíjate, dato que tenemos es que data de 1918, y bueno, pues, Venustiano Carranza, de presidente de la República, fue el que decretó este día del maestro, y bueno, pues es un día para reconocer la labor de los docentes en las escuelas, ¿no? Su labor, el compromiso y la dedicación que tienen como profesionales de la educación, pues los maestros en México. Así que felicidades a todos los maestros, anticipadamente porque es mañana, 15 de mayo, Día del Maestro.
6: Así es, y por ahí Tino Manguito decía que hizo muy temprano un caldo de camarón para curar.
7: Ahí está,
6: para curarles la cruda.
7: Pues no creo que les caiga nada mal a los profes. Sí, ¿no?
6: Bueno, pues mándanos una dotación de ese caldo de camarón por acá, profe, también nos lo
7: sí, hay que probarla para recomendarla, mi seguido profe Tino Manguito.
6: Así es.
7: Saludos al profe Tino.
6: Así es. Vamos a la pausa y regresamos con más. Esto es Encuentro. Bueno, regresamos con el comentario deportivo de mi compañero Víctor Manuel Medina Gallegos.

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0: 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Bueno, le doy un saludo antes de entrar a las noticias a Chay, que luego siempre nos marca cuando estamos saliendo al aire. Caray, Chay, no sé si nos está escuchando en la radio, pero no podemos contestarle a Chay, que luego algo nos quiere decir, yo creo. Pero quiero decirte, Chay, que Pumas tiene una prueba difícil hoy y el domingo, pero si pasamos esta prueba difícil, créeme que Pumas es serio candidato a campeonar en este torneo, serio campeón en estas instancias. Me siento, Chay, para los mecanismos arrascados, que dice tiene el radio todo el mundo, envía saludos también aquí a Romano Santiago, también para los amigos Lupita y Amber Juárez Sur, que dice que envía un saludo para Romano Santiago, también escucha diario el noticiero. Bueno, pues saludos también por allá en los Robles Oriente a Raúl Carrasquero, que saludamos allá en el centro hace un momento, y que dice que no se pierde el noticiario y que él es azul de corazón, Raúl Carrasquero. Pues saludos José y familia allá en Robles, y así muchos saludos que luego nos encontramos, nos piden saludos porque dice que están muy pendientes de noticiario en encuentro local de noticias, y envían saludos para Romano Santiago también, en este espacio, el conductor y director del noticiario local. Vamos a la información deportiva de lo que ocurrió en el partido de ida de las semifinales del fútbol mexicano. Estamos en la liguilla del torneo, lo que es el torneo, pues, clausura 2026, y ayer en el estadio Banorte, en punto de las 7 de la noche, se vieron las caras nada menos que las Chivas Rayadas del Guadalajara y el equipo de la máquina cementera, la máquina celeste del Cruz Azul. Y vaya que fue un buen partido. Un buen partido, con buen ritmo, intenso, emocionante, con goles, y también no podía faltar, obviamente, la polémica. Lo que sí llama la atención y es interesante, pues, el planteamiento que hizo el técnico de Chivas y la respuesta que están dando estos jóvenes de la cantera de Pumas, que sin sus cinco titulares que están con la selección nacional, estos jóvenes han respondido, Están jugando muy bien al fútbol, están encarando, no se están achicando, y eso pues habla bien de Chivas, que también Cruz Azul no la va a tener fácil allá en el Estadio Jalisco el próximo sábado. Cruz Azul, bueno, recuerda que Chivas es de 11 mexicanos. Cruz Azul plagado de, pues, grandes refuerzos en este torneo, que son, me parece que son 4 argentinos, ¿no? Y luego el nigeriano en la delantera, que es un hombre muy peligroso y tiene una pierna derecha muy, muy, muy potente. El portero colombiano, un lateral derecho Dita, que es también colombiano. Así que, pues con su equipo casi más de argentinos y como 3 o 4 mexicanos ahí, entre ellos Charlie Rodríguez, que hizo un golazo. Pues bueno, así se vivió el partido, que fue muy intenso. El Chivas se fue adelante al minuto 29 con disparo de pierna derecha de Marín, que rechazó Kevin Mier y que le deja un regalo nada menos que a la entrada de jugador. Kevin Mier le dejó un regalo a Sandoval, que contrarremata. Kevin Mier, pues, atajó la pelota, pero la dejó ahí a la deriva, y llegó justamente este jugador, Sandoval, y bueno, pues le hace el gol justamente al minuto 29 a la máquina celeste de Cruz Azul. Y bueno, pues así fue el partido en la primera parte. Y ya en el segundo tiempo, apenas iniciando al 49, también Chivas se va otra vez al frente en otra jugada, gran centro, pues nada menos que de Gómez, y un remate, la verdad, un golazo con ley, como le pusieron en una de las páginas deportivas, de el ex de Cruz Azul. Ya le hizo 2 goles, le repitió la dosis de la vacuna Ángel Sepúlveda a la máquina, al anotarle en el torneo regular y anotarle pues anoche allá en el estadio Azteca, nada menos que este frentazo, este gran cabezazo a centro de Gómez y gran remate de cabeza, un gran cabezazo, y adelantaba a Chivas pues 2-0 en el marcador, el cuate Sepúlveda, que fue jugador de la máquina. Después, pues en el segundo, ya en el transcurso del partido, pues ya también Cruz Azul reacciona justamente en lo que fue el minuto 36, un golazo de Charly Rodríguez, justamente parecía un centro, una jugada por el lado derecho. Él saca, pues el disparo le pegó con efecto a la pelota y la pelota agarró un combo por ahí y entró pegado al poste derecho, y con esto al 36 del segundo tiempo ya estaba justamente ganando, empatando Cruz Azul el duelo. Y bueno, pues más adelante al 55 lo que fue justamente el gol en la jugada polémica del penalti, muy dudoso por la jugada que lo cometen a este Evere, jugador nigeriano, que bueno, estaba prácticamente en la línea del área grande, pero no está tanto adentro, y lo que podría haber sido a lo mejor un tiro libre directo fuera del área, se marcó como penal por parte del árbitro Maximiliano Quintero, que entró en polémica. Chivas reclamó y bueno, pues no se revisó y sí se marcó el penal, y finalmente pues ahí está el empate a dos del equipo de Cruz Azul, que finalmente, pues bueno, ahí está, se empataron a dos goles, la moneda está en el aire, aunque la ventaja pues la tiene el equipo de Chivas. Antes también había habido un disparo de Richie Ledesma, muy poderoso disparo que pudo ver el marcador en el Chivas Cruz Azul, en la primera parte. Chivas sigue demostrando, como decíamos, que es un equipo formado por hombres y no por nombres, porque luego un técnico chileno que llegó a dirigir a Cruz Azul allá por los 90s, cuando estaba Chepo de la Torre y Hermosillo con la máquina y grandes refuerzos, dijo que él tenía esa frase que dice, nombres hay que convertirlos en hombres en la cancha, o sea, que demuestren, son nombres, porque puede venir un jugador de mucho renombre, pero dentro de la cancha pues no responde. Así que Chivas, formado por hombres y no por nombres, dice una nota en donde, pese a todas las adversidades, sigue peleando de tú a tú a las potencias de la Liga MX, como Cruz Azul. Ángel Sepúlveda, decimos, volvió a anotar. Gabriel Milito decidió sorprender y hacer ajustes para el segundo tiempo, en donde Miguel Gómez demostró su capacidad metiendo un centro preciso para que el cuate se elevara y rematara de cabeza para mandar la pelota al fondo. Así que pues en la fase regular también Sepúlveda ya le había anotado a Cruz Azul. Y bueno, pues el partido de vuelta, el duelo de vuelta de la semifinal, y que va a definir al primer finalista del Clausura 2026, se verá a cabo el próximo sábado 16 de mayo en la cancha del Estadio Jalisco, duelo que está pactado a disputarse en punto de las 19:07 horas, tiempo del centro de México. No tenemos al árbitro, pero pues así están las cosas en lo que fue un gran partido anoche. La verdad que sí fue un partido, pues yo creo que clásico y digno de una semifinal. Se brindan los equipos, cambia todo en las semifinales, ¿no? O también cambia todo en la liguilla. Los equipos se muestran diferente, con ese hambre de triunfo, juegan a otro ritmo. En muchos de los partidos de la fase regular hay partidos muy flojos, aburridos, pero en los partidos de liguilla, vaya que los equipos van con todo y sacan su mejor fútbol, su mejor nivel. Y bueno, pues yo creo que el técnico Milito está justamente encontrando la fórmula, a pesar de las ausencias que tiene de sus cinco seleccionados. Pues decían que Chivas, cuando fue a la casa de Tigres y perdió 3-1, estaba prácticamente ya el equipo de Chivas pues eliminado, se le daba ya por muerto a Chivas, pero no, Chivas reaccionó con estos jóvenes que son parte de la cantera. Y bueno, pues ahí está lo que logró justamente anoche en su estadio el equipo de Guadalajara. Y bueno, pues hablando del partido de hoy contra la otra llave entre el equipo de Pumas y el equipo de Pachuca, hoy Pumas visita a Pachuca allá en el estadio Hidalgo este jueves 14, y vamos a ir domingo porque estamos viendo aquí la programación. El domingo es la vuelta, hoy a las 7 de la noche Pachuca contra Pumas. Y bueno, pues digo, la tiene fácil Pumas, Yo creo que es un duelo, va a ser un duelo apretado, y yo considero que muy parejo, pero Pachuca, pues es un equipo que ha demostrado siempre que en estas instancias es peligroso, es de mucha experiencia, y no va a ser fácil. Pues Pumas tiene que sacar un resultado, pues, que le dé la oportunidad de que cuando regrese a CU, pues tenga esa ventaja de poder, aunque la ventaja que tienen ahorita los equipos es la tabla, los que se quedaron arriba, en este caso Pumas, que quedó como super líder. El empate le da el pase a la final en caso de que empataran. Pachuca pues tiene que ir con todo a buscar el triunfo, lo mismo que va a hacer Cruz Azul el sábado, porque en caso de empate, pues Chivas avanzaría por la posición de la tabla, que fue su líder. Así que los primeros lugares 1 y 2 tienen la posibilidad de la tabla con solo el empate. Pero pues Pachuca no es un equipo fácil, no es un hueso fácil de roer, así que vamos a ver qué ocurre esta noche, que va a ser un partido emocionante. Pues se armó por ahí la melee con la comisión de árbitros, porque Pumas no aceptó que fuera el señor Santander el árbitro central designado para el partido de ida de las semifinales entre Pachuca y Pumas para este jueves 14 de mayo. Es Ismael Rosario López Peñuelas. Cambió de última hora. Inicialmente se había anunciado a Luis Enrique Santander, pero debido a quejas del Club Pumas por su actuación anterior contra el América, en lo que fue la semifinal de los cuartos de final de ida, donde marcó dos penales muy polémicos y los penales que le dieron el empate al América para estar 3-3, y bueno, pues la comisión de árbitros no le quedó otra que realizó un ajuste de última hora designando a López Peñuelas. Vamos a ver qué tal pues trabaja. Tendrá como asistentes a Karen Chanet Díaz Medina como asistente 1 y Jesús Lorenzo Soto Dávila como asistente 2. El cuarto árbitro será Jorge Abraham Camacho Peregrina, y en el bar estará Guillermo Pacheco Larios y Óscar Macías Romo. El partido, como todos sabemos, se va a llevar a cabo esta noche en el Estadio Hidalgo a las 7 de la noche, así que pues que vuele toda la buena vibra hasta Pachuca para nuestros queridísimos Pumas, aunque se enoje Chay. Te repito, Chay, si Pumas logra pasar esta prueba de Pachuca, pues la verdad que te vas a arrepentir de irle al América, porque este equipo sí sabe ganar sin trampas, sin penales, sin que fuerzas expulsen a otro jugador. Va a ser un partido muy bueno, porque Chay me estaba marcando y yo creo que algo me quería decir, mi señor Chay. Pues saludos a toda la afición del fútbol, vamos a disfrutar esta noche de este partido, y todo se va a decidir entre sábado y domingo, y sabremos ya el sábado el primer finalista, el domingo al segundo finalista. De estos equipos ya se han enfrentado en finales, pues, en caso que pasara Pumas y pasara Chivas, ya ha habido una final que la ganó Pumas en CU. Hay antecedentes, hay datos, estadísticas históricas, y también si llega Cruz Azul y pasa Pumas, Pumas y Cruz Azul ya se han enfrentado en finales. La última parece que fue en el 80-81, y bueno, pues y también el equipo de Pachuca ya ha tenido finales contra Cruz Azul, no tenemos el dato ahorita si contra Chivas, pero bueno, así las cosas. Así que pues, como se dice en el deporte, la moneda está en el aire. Todavía no se sabe qué puede pasar hoy en el partido de Pachuca, pero por lo pronto Chivas y Cementeros están empatados a 2 goles en lo que fue ayer un buen partido con grandes jugadas y gran emoción y buen fútbol, que es lo más importante. Lo que tenemos de información deportiva, a Romualdo, hoy a través de el encuentro local de noticias.
1: Gracias, Víctor Manuel. Pues ahí usted el reporte de mi compañero de esta tarde. Le platico que se pronostican lluvias fuertes, descargas eléctricas y caída de granizo en regiones de Chiapas, Tabasco, Campeche y Quintana Roo. Persistirá la onda de calor en zonas de 14 entidades de México. Para este jueves se pronostican lluvias puntuales fuertes con descargas eléctricas y posible caída de granizo en regiones de Chiapas, Tabasco, Campeche, Quintana Roo. Intervalos de chubascos en zonas de Zacatecas, Jalisco, Colima, Michoacán, Estado de México, Guerrero, Oaxaca y Yucatán, así como lluvias aisladas en Durango, Aguascalientes, Nayarit, Guanajuato, Puebla, Morelos, Ciudad de México y Veracruz. Por otra parte, se prevén rachas de vientos de 50 a 70 kilómetros por hora en el Istmo y Golfo de Tehuantepec, Oaxaca y Chiapas. Y bueno, pues también estará afectando otros estados de la República Mexicana. Las condiciones descritas serán generadas por canales de baja presión extendidos sobre diferentes regiones de la República Mexicana, el ingreso de aire húmedo procedente del Océano Pacífico, Golfo de México y Mar Caribe, una línea seca que establecerán en el norte del país y la corriente chorro subtropical. Se exhorta a la población a atender los avisos del Servicio Meteorológico Nacional. Dice el reporte, pues, de lo que les estoy platicando en este preciso momento. Y ya para cerrar también, le comento que las periodistas Juana García y Diana Manso presentaron el libro Las Ausentes, una obra periodística que documenta las historias de mujeres indígenas y afromexicanas desaparecidas en Oaxaca, así como la lucha de sus madres y familias frente a la indiferencia y omisiones de las autoridades. El libro reúne los casos de 8 jóvenes desaparecidas y muestra no solo el dolor de las familias, sino también las fallas institucionales, la revictimización y el abandono que enfrentan quienes buscan justicia en un estado donde las desapariciones continúan creciendo. Durante la presentación participaron madres y familiares de algunas de las víctimas, acompañadas por organizaciones civiles como Mano Vuelta y Cepiadet, quienes han respaldado procesos de búsqueda y acompañamiento. Juana García señaló que escribir Las Ausentes implicó mirar de frente una realidad que muchas veces permanece invisibilizada: la desaparición de mujeres indígenas y afromexicanas, con un contexto marcado por el racismo, la desigualdad y la falta de atención institucional. Por su parte, Diana Manso afirmó que el libro busca dignificar a las desaparecidas y mantener viva la esperanza de sus familias, quienes continúan buscándolas pese al desgaste físico, emocional y económico que implica enfrentar la ausencia y la burocracia oficial. Las autoras también recordaron que el reciente informe de la Comisión Interamericana de Derechos Humanos, que advierte sobre la grave crisis de desapariciones en México, donde oficialmente existen más de 130 mil personas desaparecidas. El trabajo periodístico evidencia cómo detrás de cada cifra existen familias que han tenido que asumir tareas que deberían corresponder al Estado, buscar, investigar y exigir justicia ante instituciones que en muchos casos reaccionan tarde o simplemente no responden. Las periodistas informaron que las ganancias obtenidas por la venta de libros serán destinadas a las madres buscadoras como una forma de apoyar a la continuidad de su búsqueda y mantener viva la esperanza de encontrar a sus hijas. Una situación que pues no es ajeno a lo que es este libro documentan de título Las Ausentes, ya que a nivel nacional pues hay un grupo también de madres de familia que buscan a sus hijas, a sus hijos, donde también pues hay esa pues esa mala atención o esa desatención por parte del gobierno federal, que encabeza hoy la presidenta Claudia Sheinbaum, que le han dado más importancia y más auge a la protección de Rubén Rocha Moya que pues a darle atención a las mujeres que pues están desaparecidas, a los hijos de estas mujeres también que hoy conforman esos comités, que la Secretaría de Gobernación pues ha despreciado precisamente a estas madres de familia, y que pues bueno, se han documentado muchos de los casos que pues han tenido que ellas mismas ir a buscar, ¿no? Y Oaxaca no está exento de esto que están documentando estas periodistas también, ¿no? Por otro lado, le platico que por mayoría de votos la Suprema Corte de Justicia de la Nación rechazó atraer el análisis de diversos amparos relacionados con el caso Marielena Ríos, joven oaxaqueña víctima de un ataque con ácido en el 2019. En particular, la decisión de una jueza sustituta que anuló la sentencia a favor del empresario Juan Antonio Vera Carrizal, señalado como el autor intelectual de la agresión en contra de la joven. Vera Carrizal recibió una sentencia en la que se le exoneró de este delito por la supuesta falta de pruebas, pero su libertad fue revocada la misma noche en que sería liberado, y ordenó reponer el procedimiento. Los ministros que votaron en contra de atraer el análisis de los amparos fueron Lenia Batres Guadarrama, no se podía esperar más, María Estela Ríos González, Giovanni Figueroa Mejía, Irving Espinosa Betanzos, Aristides Guerrero García, y quienes votaron a favor de su atracción fueron Hugo Aguilar Ortiz, Yaimín Esquivel Moza y Loreta Ortiz Hall, fueron las que votaron a favor de atraer el caso. Marielena Ríos expresó que en sus redes sociales expresó que hoy no perdió ella, sino el sistema de justicia en México. La Suprema Corte de Justicia de la Nación decidió favorecer al feminicida Juan Antonio Vera Carrizal. Agradezco a la Fiscalía General de la República, a las ministras Loreta Ortiz y Yasmín Esquivel, y al ministro Hugo Aguilar, que mostraron su compromiso por la justicia de las mujeres, expresó. Hace una semana, los abogados de Vera Carrizal solicitaron a la Suprema Corte de Justicia de la Nación que declinara su facultad de atracción del caso y ordenara que el expediente regrese al ámbito del Tribunal Colegiado del Poder Judicial Federal, con sede en Oaxaca. Esto, según la defensa del empresario y político priista, porque ya se acreditó su inocencia en una sentencia que lo absolvió del ataque con ácido a Marielena Ríos. Y créamelo, que no faltará otro personaje, otro rufián que actúe de la misma manera, ¿no? Entonces, pues qué lástima, ¿no? Se sabía de antemano que los ministros del acordeón no iban ahí para defender al pueblo y no iban ahí para defender a las partes más vulnerables de la sociedad. Iban ahí por una consigna política y hoy queda demostrado. Salvo su mejor opinión, yo le agradezco el favor, su atención en esta tarde. Yo soy Romualdo Santiago Santiago. Gracias y los dejo a continuación con mi compañero Víctor Manuel Medina Gallegos en la hora consentida. Pásela bien, buen provecho, buenas tardes, hasta la próxima.

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5: Carmen, se me perdió la cadenita.
6: Hoy es jueves ya, 14 de mayo del 2026, ya avanzando rápidamente, estamos ya a mitad prácticamente de este que es el quinto mes del año, el mes donde pues ya se aproxima la temporada de lluvias, la temporada de tormentas y huracanes, y además de que el calor se incrementa, ¿no? Vaya, hoy tenemos una tarde así algo nublada, ya lo decía Romaldo en el noticiario, la cuestión de pues del clima, ¿cómo está? Y estamos en estos momentos con 33 grados, sensación térmica. Bienvenidos a la hora consentida, son las 2 de la tarde con 13 minutos, 33 grados, y de pronto así nubladito, como que quiere llover, aunque no hay anuncio de lluvia para el día de hoy, tenemos vientos del norte. Saludos, repórtate con nosotros, 972-72-202-66, teléfono directo, 972-109, y vamos a ver el anterior, el WhatsApp, 972-109-0846, es el teléfono de WhatsApp para tus WhatsAppazos, y en redes sociales nos encuentras en el Facebook como Matías Cabina. Gracias por acompañarnos, amigos de el auditorio, comunícate con nosotros para saludarte y complacerte con mucho gusto. Grandes amigos que nos escuchan allá, para nuestro gran amigo el licenciado Edgar Bolaños, hombre de fútbol también, y para toda su familia, toda la familia Bolaños, para nuestro amigo Wilber Bolaños también, bueno, él labora allá por Tehuantepec en el Seguro Social, le damos saludos de todas maneras, claro que sí, y bueno, pues también para el amigo Miguel, que es representante del equipo campeón de la Liga Yepón, el equipo de Bajío, categoría de veteranos de la Colonia de las Flores, saludos para el amigo Lalo allá en las Flores también, que por cierto, pues ahora no nos hemos enterado mucho porque no han enviado información de cómo va la liga. Mi distinguido Miguel, allá en el Bajío, saludos cordiales para ti, para toda la familia. Bueno, pues a don Miguelito Hernández, allá en la 5 de mayo, don Miguel, que también siempre nos escucha, sabemos, gracias. Para el amigo Raúl Carrasquedo, allá en Los Robles Oriente, saludos también a nuestra amiga Lupita, que nos escucha allá en Barrio Juárez Sur. Para doña Luchita Fonseca y don Luchito Medina, allá en Robles Oriente y familia, gracias. A la familia Sonora Paulo, allá para el primo Tello, para Luis, para toda la familia, para la familia Sonora Morales, nos escucha en la colonia Lázaro Cárdenas, y también un saludo muy especial allá para el amigo Isaías Chiñas y toda la familia Chiñas, para su hija que escuchan también el noticiario, pues saludos cordiales y toda la programación de la que buena, gracias, allá en Reforma Centro, esquina con Hombres Ilustres, la familia Chiñas siempre escucha la programación, y para mi gran amigo el mago a las tijeras, don Carlitos Carrasquedo, que también nos está escuchando a todo volumen, y a todo el público que nos sintoniza, gracias, comuníquense con nosotros y con mucho gusto les enviamos el saludo cordial a través de la programación de La Qué Buena, complacencias, saludos, estamos en hora consentida, buen ambiente musical, comentarios y vamos a música. Ah, para mi compadre Ricardo Hernández, tengo una llamada perdida, estábamos al aire, compadrazo, pero ahorita por ahí te regreso la llamada, mi compadre Ricardo Arenas, para Vita, para Ricardo, para Eder y para toda la familia Arenas Matus y Arenas Méndez, ahí en la colonia Rincón Viejo, gracias por escucharnos y vamos a iniciar con Master Cumbia para ponerle ambiente y sabor al jueves. Esto es Paloma Ajena.
7: Y para todo el sureste.
6: Para Cristian Bante, para Chico y todo su equipo de trabajo allá en San Bartolo, saludos.

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1: Muchísimas gracias por estarnos escuchando a todos los auditorios que están en sintonía con la qué buena. Por aire en el 90.5 de tu radio, por internet estamos en www.encuentro.com y en diferentes plataformas donde puedes escuchar ya las emisoras de la gran cadena Coro y del grupo Encuentro Radio y TV. Gracias por escucharnos a todos nuestros amigos cibernautas que se conectan en cualquier punto de la República Mexicana y más allá de nuestras fronteras, escuchándonos pues en todo el mundo. 2:19 para mi gran amigo Pedro Márquez Moreno y su esposa y familia allá en la colonia Rincón Viejo, escuchando la programación de la qué buena, gracias. Y bueno, pues, sí es cierto, por ahí me preguntaba a mi amigo Pedro y ya otros amigos del público, del partido y que pues por dónde verlo, ¿no? Pero fíjese que Pachuca me parece que no tiene convenio con ninguna televisora, por lo menos de canal abierto. El partido de la vez pasada con Toluca tampoco se pudo ver cuando se jugó en Pachuca porque está a través de la cadena Fox One, eso no se transmite este partido, vamos, Fox Pro, pues, que tiene varias plataformas y que bueno, pues ahí es pago, ¿no? Es pago por evento o se paga para ver el partido, así que pues como antaño hay que, ya ni las emisoras de radio de que se escuchábamos desde México por aire, pues solamente meterse y buscar una por internet, ¿verdad? Para escucharlo por radio, como antes, ¿verdad? Que nos emocionamos mucho escuchar partidos por radio, porque ahorita con la tecnología y con los arreglos de los equipos y los convenios y el negocio del fútbol, pues este partido de Pumas, por lo menos quienes tienen esa posibilidad, pues obviamente sí, se puede, lo puede uno ver. Haciendo el pago correspondiente que te indican cuando te metes ahí al anuncio del partido y te marca exactamente cuánto hay que pagar por ver el juego. Bueno, por ahí lo comentaba, sí es cierto, Cruz Azul empató en el primer tiempo al 36, ¿no? Con ese golazo del Charlie Rodríguez que entró por el poste del lado derecho, parecía un centro, ¿no? Sí, habíamos comentado, y por la vía penal, pues también un pelón polémico, Cruz Azul empató con Everett, ¿verdad? Este nigeriano que él no tiene la culpa, que le marcó el penal. Ahí el árbitro en su decisión, que fue para la gran afición de Chivas, muy errada y un penal muy polémico. O sea que los penales están metidos en la liguilla. Sobre todo el penal, pues es parte del juego, ¿no? De la regla. Pero penales polémicos, así que no son, vamos, pues se están así como que fluyendo mucho aquí en la Liga MX del fútbol mexicano, y los árbitros que están en el ojo del huracán, que pues están como que inclinados a veces a un equipo, y no vaya a pasar lo que está pasando en la Liga de España, ¿no? Donde hay un gran escándalo entre el presidente del Real Madrid, que está pues de alguna manera pues denunciando o dando a conocer la corrupción que hay en el Barcelona, que siempre es favorecido, y la compra de árbitros allá en España. Fíjense, en la Liga de élite. Así que en México, ¿qué podemos esperar? Así que así las cosas, amigos. Pues bueno, vámonos con música en esa tarde, agradeciendo a todos ustedes que se estén comunicando con nosotros. Y aquí llega la Sonora Santanera y el Bogueto, este que es un rapero mexicano y un DJ Ucielito, con esto que se llama el Bómboro Quiñá Quiñá. 2:22. La qué buena en la hora consentida.
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Bueno, estamos escuchando algo de Junior Clan, allá para nuestro amigo Rodrigo, saludos cordiales, allá para nuestro amigo Gabo, también un saludo muy especial allá para José, para Gabriel, los paisas, y allá para Alex, Giovanni, también saludos cordiales, un saludo muy muy muy especial, y bueno, pues gracias por escucharnos allá en la colonia Paso Limón, y nuestro amigo Gabo y Rodrigo allá en el taller dándole la chamba. Pues saludos a todos los amigos que se encuentran laborando en los diferentes talleres mecánicos, ojalateros, eléctricos, saludos afectuosos, nos escuchan a todo volumen también, ¿verdad? Los amigos del volante, del servicio público y también quienes van a bordo de sus automóviles del servicio particular, recibimos saludos cordiales aquí a través de la Qué Buena. Allá para mis amigos de la Mimisa, saludos afectuosos, allá para pues todos los operadores que viajan con rumbo a Lombardo, a Palomares y a toda esta parte, esta zona aquí en la zona norte del Istmo de Tehuantepec, pues saludos afectuosos y gracias por escucharnos. Para mi gran amigo, ya se reportó con nosotros y no hemos tenido oportunidad de coincidir allá en el fútbol, don Jorge Hernández Calderón, fuerte abrazo, don Jorge, gran amigo aquí de los locutores de la Qué Buena, un gran amigo personal, lo apreciamos mucho, hombre de fútbol, conocedor de fútbol, pues saludos muy muy afectuosos y para don Jorge Hernández Calderón. Y sí, pues parece que sí, vamos encaminados muy bien. Hoy vamos a ver cómo nos va el Puma, ¿verdad? Con Pachuca, que va a estar una aduana nada fácil, esta noche en el partido de ida. Saludos, la efervescencia futbolística, el mundial está como a 28 días ya para arrancar, la selección en trabajo ya en el CAR, en el centro de alto rendimiento, preparándose para la Copa del Mundo. Falta ir a integrarse pues los llamados europeos, ¿no? Y definir la lista que van a estar, los que van a quedar ya en la Copa del Mundo, que pues se supone que los que están de la liga local concentrados, pues la mayoría de ellos va a estar en el Mundial. Así que, pues toda esa efervescencia futbolística en México, Canadá y Estados Unidos. Junior Clan. Se llama Besos el tema. Para los amigos Alfonso Domínguez y familia, aquí muy cerca de la Qué Buena, dándole la chamba, amigo Herrero. Saludos cordiales.

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7: Buena. Amigos, gracias por acompañarnos aquí a través de la programación musical de La Qué Buena 90.5. Pues varios llamados telefónicos hoy sí se desataron con pues los saludos y pidiendo melodías que, bueno, el tiempo a veces no lo permite, ¿verdad? Pero bueno, estamos contigo aquí a través de la programación de la Qué Buena. Gracias por esa amable sintonía. Estamos todavía en el corte comercial. De pronto se detuvo por aquí nuestra PC, pero ya está restablecida. Seguimos en el

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0: 2 de la tarde con 45 minutos. Aquí está, nada menos que el Paleto. Y este que fue un exitazo con Chicoche y la crisis, el carro de Federico. Un saludo cordial allá para mi amigo Toño Alonso, para Liga Esmeralda, para Mercado Guado Umbri. Saludos cordiales, bueno, saludos afectuosos a Toño. Esperando pronta recuperación, mi hermano. Fuerte abrazo, saludos.

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recta final, solamente ya 5 minutos para que nos den las 3 de la tarde, las 3 toda la información a través del encuentro esta tarde de noticias en su segunda emisión con nuestro director de noticias, Francisco Vázquez Jiménez. Pásenlo bien, excelente tarde de jueves. Se queda con ustedes mi compañera Lenny Pacheco Pérez, un momento más ya aquí en los estudios de La Qué Buena para estar en el noticiario, en la recepción de la señal y más adelante al micrófono. Yo soy Víctor Manuel Negallón, nos pasen bien. Excelente tarde de jueves, estamos finalizando la hora consentida. Buenas tardes, hasta la próxima.

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0: En esta tarde de jueves nos están dando las 15 horas aquí en el estado de Oaxaca. Les saluda Francisco Vázquez Jiménez con las 15 horas ya, y en este 14 de mayo 2026 tenemos para ustedes la información que se ha generado en horas recientes en el panorama nacional y sobre todo aquí en la entidad oaxaqueña. No sin antes desear que sea una excelente jornada por la tarde y que haya resultado bastante provechosa también la mañana de este jueves 14 de mayo. Fuerte abrazo a los trabajadores de la educación por anticipado el día de mañana el festejo, aunque ya también las fiestas como tal, ¿no? Las convivencias como tal tienen lugar desde hoy mismo, por lo que el día de mañana también se podrá disfrutar del asueto, aunque no todos, porque muchos desfilarán, muchos marcharán, tanto en la capital de la entidad oaxaqueña como en la capital de la República. Ya les estaremos comentando en su momento. Mientras tanto, la felicitación. Y por supuesto, para toda la gente que hoy tiene algo en particular que estar celebrando, siempre es necesario, siempre mucho aliento, siempre motivación tener estas fechas como un mayor estímulo para sacar adelante, sin duda, la jornada, que sea todo para bien. Gracias porque se queden con nosotros de aquí hasta las 4 de la tarde. Hay mucho y muy interesante de qué informarles. Lilu Martínez nos trae avances de algunas notas. Muy buena tarde, Lilu, bienvenida.
1: ¿Qué tal, Francisco y estimado auditorio? Excelente tarde de jueves, 14 de mayo de este 2026. Les presento el avance informativo en esta segunda emisión de los Noticiarios Encuentros. Son las noticias de última hora que marcaron la jornada de este jueves. La presidenta de México, Claudia Sheinbaum, reiteró que el gobierno de Estados Unidos debe presentar pruebas contra el gobernador con licencia de Sinaloa, Rubén Rocha Moya, y otros exfuncionarios señalados por las autoridades estadounidenses. La mandataria afirmó que cualquier ciudadano mexicano debe tener derecho a un juicio justo, independientemente de su cargo o de su partido político. La publicación de versiones sobre una presunta operación encubierta de la CIA en México volvió a generar tensión entre los gobiernos de México y Estados Unidos. De acuerdo con reportes difundidos por medios estadounidenses, la explosión en la que murió Francisco Efraín Beltrán, presunto integrante del cártel de Sinaloa, habría contado con apoyo de inteligencia estadounidense. Una joven identificada como Andrea Montserrat denunció presuntas omisiones y retrasos en el proceso judicial que mantiene contra la activista oaxaqueña María Elena Ríos Ortiz, a quien está señalando de haber participado en una agresión física y sexual ocurrida en diciembre del 2024 en un hospital de Oaxaca. Un grupo de personas mantiene bloqueado el tramo carretero de Juchitán a Tehuantepec, esto a la altura de la Universidad Imeca, en la región del Istmo de Tehuantepec. Elementos de la Secretaría de la Marina aseguraron 13 paquetes tipo ladrillo y un bulto con presunta cocaína que flotaban en aguas del Pacífico a unas 248 millas náuticas al suroeste de Huatulco, Oaxaca. La temporada de lluvias y ciclones tropicales de este 2026 ya inició y autoridades prevén una intensa actividad en el Océano Pacífico, donde podrían formarse entre 18 y 21 fenómenos, varios de ellos con potencial de convertirse en huracanes. En Oaxaca se estima la posible presencia de al menos 4 huracanes de gran intensidad durante esta temporada. El ex candidato a rector Enrique Martínez Martínez desconoció esta mañana los resultados de la jornada electoral en la Universidad Autónoma Benito Juárez de Oaxaca, que le dieron el triunfo al ex secretario de las Finanzas Estatal Farid Acevedo López, tras acusar intervencionismo por parte del gobierno estatal. parte de la información que le tendremos a todo detalle en esta segunda emisión del noticiario Encuentro. 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Atendemos su denuncia ciudadana al 951-308-1361. Con mucho gusto le damos seguimiento. Francisco, avanzamos con más información en esta tarde de jueves.
0: Gracias, Lilu, gracias. Vamos a continuar, por supuesto, avanzamos en esta cobertura y vamos a los detalles. Gracias porque participen con nosotros. 951-308-1361. Y aquí los datos. Tras la toma de control que hicieron las autoridades federales y estatales de Chilapa ante la violencia, familias desplazadas comenzaron a retornar a sus comunidades. Rosa Isela Rodríguez, titular de la Secretaría de Gobernación, compartió un video en el que se observa cómo las personas son auxiliadas por elementos de la Secretaría de la Defensa Nacional. En las imágenes se ve cómo las personas, incluidos menores de edad, suben a vehículos de la Sedena para ser trasladadas con sus pertenencias. La secretaria de Gobernación, Rosa Isela Rodríguez, y la gobernadora de Guerrero, Evelyn Salgado, propusieron una mesa de diálogo para alcanzar la paz en Chilapa. La Secretaría de Gobernación indicó que en las comunidades de Alcozacán y Coatzingo, Rodríguez y Salgado privilegiaron el diálogo como una prioridad para el Estado mexicano. Se propuso así una mesa de diálogo entre los comisarios ejidales y el gobierno estatal y federal que permita firmar un acuerdo para construir condiciones duraderas de paz y convivencia en la región, dijo la dependencia. Habitantes de estas comunidades, durante el recorrido en las que se encontraban alojadas las familias desplazadas, se habló con las personas afectadas y se escucharon sus demandas para ofrecer condiciones de seguridad, con el establecimiento de un corredor seguro que les permita acceder a víveres, así como la atención médica, alimentación e insumos de primera necesidad. La violencia nunca será el camino es el diálogo, la seguridad y la dignidad para todas las familias, destacó la secretaria de Gobernación. Además, se hizo el compromiso de restablecer las bases de operaciones interinstitucionales por parte de la Secretaría de la Defensa Nacional, Guardia Nacional y Policía Estatal, arribando brigadas para el acceso a programas sociales de bienestar. También se organizarán ferias de servicios y trámites a partir de la próxima semana con la participación de las instancias de los gobiernos federal y estatal, así como el Tianguis del Bienestar. El gobierno de México reiteró que es fundamental mantener abiertos los puentes de comunicación porque dicen estar convencidos de que el diálogo permanente ayuda a resolver los conflictos y también preservar la paz. Mientras tanto, integrantes del Frente Nacional para el Rescate del Campo Mexicano amagaron con bloquear el aeropuerto internacional, así como los aeropuertos de Guadalajara y Monterrey, previo a la inauguración del Mundial 2026, el próximo 11 de junio en el Estadio Ciudad de México. En el Mundial 2026 vamos por todas las canicas, no habrá aeropuerto en la Ciudad de México, tampoco habrá aeropuerto en Guadalajara y en Monterrey. El aeropuerto de la Ciudad de México será colapsado. Es la advertencia que ha lanzado Heraclio Rodríguez, dirigente del grupo de campesinos. El representante adelantó que están en pláticas con grupos de maestros y transportistas para actuar de manera conjunta en los bloqueos de las sedes mundialistas en México. El día del mundial dicen que nos disculpen todos, pero pues habrá que hacerse notar y desafortunadamente esto provocará severas afectaciones de concretarse, por supuesto, estas movilizaciones. El Frente Nacional para el Rescate del Campo Mexicano exige precios justos para el maíz, pues denunciaron reciben solo 5.100 pesos por tonelada, cuando el valor real del producto es de alrededor de 8.500 y 9.000 pesos. Heraclio Rodríguez denunció que no ha habido avances en el gobierno de Claudia Sheinbaum después de decenas de mesas de trabajo. Los agricultores también exigen ser incluidos en las mesas de trabajo para construir el reglamento de la Ley de Aguas Nacionales, pues denuncian que lo que están construyendo es una pifia, algo que no va a funcionar donde la gente de Conagua quiere legislar. El grupo de agricultores marchará, por cierto, el próximo miércoles 20 de mayo en la Ciudad de México y su última parada será la Secretaría de Gobernación, para exigir atención a sus demandas y que haya una comisión intersecretarial que atienda a todos los campesinos que se van a presentar en ese lugar. La información nacional en este momento, también les adelanto que continúa el bloqueo en la carretera transísmica a la altura del Imeca, entre Juchitán de Zaragoza y Santo Domingo Tehuantepec. Tome sus precauciones a toda la gente que nos sintoniza en las frecuencias para el Istmo Oaxaqueño, 90.5 de FM, Matías Romero Avendaño, Juchitán de Zaragoza, 91.7 de FM, 90.1 de FM, y la ciudad y puerto de Salina Cruz, 97.1 de FM. Quédense con nosotros, vamos a los anuncios, regresaremos de inmediato con más noticias.
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0: Gracias. Son las 3 de la tarde con 15 minutos, 3 con 15. Avanzamos en la emisión Encuentro. Bueno, ha sido una jornada desde muy temprano en la Universidad Autónoma Benito Juárez de Oaxaca, que pues no es un escenario desconocido para quienes ahí desde hace algunos años han sido testigos de los últimos procesos electorales para tener pues a un nuevo rector. Y en esta ocasión no es la diferencia, no es la excepción. Hay inconformidades por lo que señalan como irregularidades en medio del proceso. El candidato que queda en segundo lugar no acepta los resultados. Hay una serie de señalamientos en torno a cómo hay injerencia en el proceso electoral por parte de instancias oficiales de gobierno. Hay como una serie de situaciones en las que, pues, fuera de lo que representa, insisto, la UAPJO como universidad, parece más un escenario, un ring político, ¿no?, con múltiples intereses en donde prácticamente los espectadores pagan un boleto y después apuestan para ver con quién de los contendientes pueden hacerse de una buena lana, ¿no? Es decir, pareciera más una inversión y después a ver cuánta ganancia se obtiene. Al final de cuentas, esta serie de irregularidades denunciadas pues tendrán que pasar por un escrutinio, tendrán que pasar por un procedimiento antes de hacer o lograr una situación distinta en la que Farid Acevedo dejara, ¿no?, la rectoría de la UAP. Es decir, en otras palabras, palo dado ni Dios lo quita, dicen. Así que la definición, además por una ventaja importante en el conteo de los votos, allí queda de manifiesto. Lo que queda para Enrique Martínez en un momento dado es negociar algunas posiciones, algunas posibilidades, como ha sucedido en tantas otras ocasiones, hombre. Le decía esto definitivamente. Ni es nuevo y seguramente no será la última vez en que la UAPJO sea, insisto, escenario de estas contiendas, así en medio de estas inconformidades y situaciones que pues no son precisamente o no tendrían necesariamente que ser dignas de una institución de este nivel académico, ¿no? Pero bueno, vamos a estar atentos en lo que tenemos el reporte completo sobre este conflicto postelectoral en la Universidad Autónoma Benito Juárez de Oaxaca, que de entrada ya dejó sin clases hoy a más de 15,000 alumnos de CU y de preparatorias en el interior del estado de Oaxaca, porque hoy amanecieron tomadas las instalaciones de Ciudad Universitaria. Ya les tendremos más detalles sobre esto. Mientras tanto, una joven identificada como Andrea Montserrat denunció presuntas omisiones y retrasos en el proceso judicial que mantiene contra la activista oaxaqueña María Elena Ríos Ortiz, a quien señala de haber participado en una agresión física y sexual ocurrida en diciembre de 2024 en un hospital de Oaxaca. De acuerdo con la denunciante, los hechos habrían ocurrido en compañía de otras personas y escoltas, provocándole diversas lesiones. Además, aseguró que pese a existir pruebas videográficas, el caso no ha avanzado ante las autoridades correspondientes. Andrea Montserrat afirmó que el proceso por presuntos delitos de abuso sexual, lesiones, tentativa de secuestro y discriminación permanece detenido, señalando presuntas omisiones tanto de la Fiscalía General del Estado como del Tribunal Superior de Justicia. También acusó que existe un presunto respaldo político y mediático en favor de María Elena Ríos, situación que dijo ha impedido que el caso avance con rapidez. Finalmente hizo un llamado a las autoridades para revisar el expediente sin favoritismos y garantizar acceso a la justicia. Vamos a escuchar el reporte con mi compañero Álvaro Morales. Le decía, el conflicto postelectoral en la UAPJO ya dejó sin clases hoy a más de 15,000 alumnos. Escuchamos la crónica. Álvaro, muy buena tarde.
1: ¿Qué tal, Francisco? Buenas tardes. Efectivamente, como lo has dicho, pues continúa esta polémica al interior de la Universidad Autónoma Benito Juárez de Oaxaca. Francisco, tú sabes, ya lo hablábamos durante la mañana, esta situación que derivó de la jornada electoral que se registró el día de ayer, una jornada electoral que comenzó a las 8 de la mañana ayer, terminó a las 6 de la tarde en las urnas, pero se prolongó prácticamente hasta las 12 de la noche con la elección de las personas que, en teoría, se van a hacer cargo de la próxima administración central. De hecho, oficialmente desde ayer, después de haber tomado protesta, Farid Acevedo es ya el nuevo rector de la universidad. Sin embargo, también comentamos en la mañana que el grupo del segundo candidato más votado, en este caso Enrique Martínez Martínez, había hecho una conferencia de prensa durante la mañana en Ciudad Universitaria, donde había anunciado, había aseverado que comenzaría una jornada de resistencia, una serie de protestas que incluyen la toma de Ciudad Universitaria. Y estas personas inconformes afirmaron durante la mañana que esta toma defender a la mayoría de los planteles educativos que conforman la otrora máxima casa de estudios de la entidad, la Universidad de Oaxaca. Sin embargo, Francisco, en lo que ha sido este día, este primer día de protestas, 14 de mayo de 2026, la Administración Central Universitaria informó que hasta este momento, hasta el mediodía, únicamente se tenía el reporte de la toma de Ciudad Universitaria y de la preparatoria de Tehuantepec. Sin embargo, esta situación devino en que más de 15,000 alumnos permanecieran sin clases y se mantengan con esa incertidumbre de no saber cuándo van a continuar con sus labores, prácticamente ya de fin de ciclo escolar, fin de curso, porque a raíz de esta protesta, recordar que ahí en Ciudad Universitaria, ten acción, trabajan al menos 15 unidades académicas, y estas 15 unidades académicas, Francisco, permanecen sin clases a partir de hoy por esta protesta que encabeza Enrique Martínez Martínez. De acuerdo con lo que informó la Administración Central de la Universidad, hasta este día se mantuvieron clases en todos los planteles que se encuentran en otros puntos de la zona metropolitana. Hablamos del centro histórico principalmente, también otros inmuebles que se encuentran en la colonia Reforma, como es el caso de la Facultad de Medicina, pero no se descarta, Francisco, que en el transcurso de las siguientes horas, incluso mañana por la mañana, el resto de planteles puedan ser tomados por los simpatizantes de Enrique Martínez. ¿Qué están pidiendo ellos? Pues prácticamente la anulación del proceso electivo. Ellos están acusando que hubo intervencionismo por parte del gobierno del estado, lo anterior debido a que obtuvo el triunfo el exsecretario de Finanzas, Farid Acevedo López. Afirman los inconformes que Farid Acevedo recibió todo el apoyo gubernamental, tanto al momento de financiar sus actos proselitistas como al momento de operar al interior de la máxima casa de estudios para obtener el triunfo durante los comicios efectuados el día de ayer, Francisco. Así que esta protesta que comenzó este día ha dejado sin clases a más de 15,000 alumnos, pero en caso de que esta se comience a expandir, si es así, en el resto de la entidad, podría llegar a dejar sin clases, Francisco, a 28,000 alumnos que conforman todos los planteles de la Universidad Autónoma Benito Juárez de Oaxaca. Este es el reporte que tenemos.
0: Gracias, Álvaro. Avanzamos, son las 3 de la tarde con 24 minutos. La Dirección General de la Policía Vial Estatal informó que se abrió una investigación administrativa por presunta actuación irregular a 6 elementos involucrados en el aseguramiento de un vehículo con reporte de robo registrado en Santa Rosa, Panzacola, el cual se encuentra a disposición de la Fiscalía General del Estado. El titular de la dependencia, Toribio López Sánchez, detalló que tras conocer la denuncia ciudadana mediante el Departamento Jurídico, solicitó la intervención de la Dirección General de Asuntos Internos de la Secretaría de Seguridad y Protección Ciudadana para revisar la intervención del personal operativo donde presuntamente se presentaron algunas inconsistencias. Aseguró que se va a colaborar plenamente con las instancias y dependencias correspondientes para esclarecer los hechos y determinar responsabilidades en caso de haberlas. La policía estatal reiteró que cualquier conducta fuera del marco legal será sancionada conforme a derecho y reafirmó su compromiso con la legalidad y respeto estricto a los derechos humanos de la ciudadanía. Nos están dando las 3 de la tarde con 26 minutos en esta segunda cobertura informativa de Noticieros Encuentro para el estado de Oaxaca. Vamos a informarles de otros temas. Por supuesto, haremos primero un corte, una cobertura con nuestros anunciantes para traerles de inmediato más información. Gracias a nuestro auditorio en Pirotepa Nacional 98.1 de FM. Estamos muy atentos a la comunicación con ustedes también a través del 951-308-1361. 3 de la tarde, 27 minutos. Ya volvemos.
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0: contacto con Romualdo Santiago en Matías Romero Avendaño, zona norte del Istmo de Tehuantepec. Buenas tardes, Romualdo, te escuchamos.
1: Buenas tardes, Francisco, pues bueno, una tarde ya algo calurosa en esta zona norte del Istmo, después de unos 3 días con el frente frío que nos trajo pues algo de vientos del norte, descendiendo un poco la temperatura, un poco de lluvia que también pues vino a amainar un poco el calor en esta región norte del Istmo de Tehuantepec. Pero pues ya han iniciado pues la temporada, o más bien el calor un poco más intenso de esta temporada del mes de mayo, que pues es el más caluroso. En este sentido, Francisco, pues te comento también que pues siguen los detallitos todavía con el tema de agua de esta ciudad de Matías Romero. Ayer pues la administración informó que puso en funcionamiento la línea 1 que abastece a la ciudad de Matías Romero, y bueno, pues hoy ya también se está trabajando en la línea 2 que abastece a 4 o 5 colonias populares de esta ciudad ferrocarrilera al poniente de la misma, y que abastece también a algunas otras colonias de Santa María Petapa. Pues están haciendo los trabajos de reparación de este equipo de bombeo, y que pues con ello se espera que de hoy a mañana pues quede ya terminado la reparación de este equipo y lo pongan en funcionamiento. Como decíamos precisamente al arranque de esta semana, pues todo eso se debió a una situación de asolve del río Malatengo, porque pues bajó su nivel el río y prácticamente empezó a asolvarse el pozo Socárcamo con piedras, lodo, arena, y esto pues genera daños a las bombas. Son los equipos con los que trabaja este sistema de bombeo del Malatengo, y que pues en este caso al jalar arena pues ha dañado pues parte de las flechas de los equipos. Por esa razón se les ha dado mantenimiento, pero también un trabajo de desasolve. Por otro lado, Francisco, también te comento que hasta este mes de mayo, pues en cuanto al proyecto que se está trabajando en este sistema de agua, que es el río Malatengo, donde se construyen 2 pozos con una inversión de 15 millones de pesos en una participación de 10 millones de pesos por parte del gobierno estatal y 5 millones de pesos por parte del gobierno municipal de esta ciudad de Matías Romero, el alcalde Edwin Antonio pues ha manifestado que aún se siguen haciendo los trabajos de estos 2 pozos ahí a un costado de pues el río Malatengo, para hacerle frente también a la escasez de agua. Hasta este momento pues no se ha terminado, dice él, los trabajos, pero se espera que en unas semanas más se concluya, porque de alguna manera pues también la ciudadanía, la gente de esta población, pues se pregunta qué tanto ha avanzado este proyecto. Como recordarás, pues Matías Romero ha tenido malas experiencias también en un pasado no muy lejano. El proyecto Ponedero también, que se trabajó al poniente de esta ciudad, que se extraería agua de otro río al poniente de esta ciudad por carretera, pues no funcionó, y ahí se invirtieron casi 58 millones de pesos que fueron tirados a la basura y que no funcionaron. Pero pues acá en el Malatengo se espera que este proyecto de 15 millones pues tenga un resultado bastante positivo, y bueno, pues de alguna manera también los pozos profundos que se están construyendo pues se generen o den la suficiente agua para estas épocas de calor, o cuando llueve mucho también, que el agua del río se pone bastante turbia, bastante sucia, pues sirva y funcione también de este proyecto, del cual pues hay muchas expectativas que se logren, Francisco. Es mi reporte en esta tarde.
0: Gracias, muchas gracias a Romualdo Santiago por la información. Continuamos. En la región del Istmo de Tehuantepec, a muy temprana hora se instaló un bloqueo carretero. Esto en el tramo Juchitán-Tehuantepec, a la altura de este lugar conocido como el Imeca. Esto ha complicado, por supuesto, el tránsito vehicular de cientos de personas que hoy tenían que ocupar esta vía de comunicación, y tenían todo el derecho de ocupar este medio de comunicación sin estos inconvenientes, pero ya sabe usted cómo se pone. En este caso, el reclamo es por la detención, señalan, arbitraria de una persona, una mujer de nombre Isabel, originaria de la novena sección de Juchitán de Zaragoza. Y es que en los últimos 15 días, en Juchitán de Zaragoza, y en medio, por supuesto, del nivel de violencia que ha enfrentado este municipio en la región del Istmo de Tehuantepec, se han implementado operativos que incluyen la intervención de la Agencia Estatal de Investigaciones, la Secretaría de Marina, la Secretaría de la Defensa Nacional, la Guardia Nacional incluso. Y hay operativos

0: o incursiones que se han realizado en las madrugadas en diferentes domicilios de la ciudad de Juchitán. Tal ocurrió la madrugada de hoy. Algunos casos no trascienden, pero por supuesto que se informa, corre la voz a través de los vecinos lo que ocurre en algunos domicilios, como el de la séptima sección la madrugada de hoy, entre la quinta y la séptima sección la madrugada de hoy, ahí en las inmediaciones de la avenida Insurgentes y Callejón del Cazador. Decenas de elementos policíacos intervienen, retiran o se llevan consigo a una o varias personas dentro de una vivienda. La irrupción, por supuesto, no es con permiso alguno. No muestran, según lo que se denuncia a través de los familiares de estas personas detenidas hasta ahora, alguna orden de aprehensión. Y el solo hecho de implementar estos operativos a estas horas de la noche o de la madrugada, pues deja mucho que desear. Sin embargo, esta es la estrategia que se está utilizando para la detención de objetivos prioritarios, como les llaman, y que estarían involucrados en los eventos de violencia extrema que han tenido lugar en el municipio de Juchitán de Zaragoza. Vamos a escuchar, por cierto, el reporte que nos tiene mi compañero José Luis López, en donde por la mañana, le digo, se instaló este bloqueo sobre la carretera transísmica. Adelante.
1: Francisco, te saludo con gusto desde la ciudad de Juchitán. Para informarte en relación a esta manifestación que se está llevando a cabo en estos momentos en el tramo carretero entre Juchitán y Santo Domingo de Huantepec. Esto se trata de un grupo de personas, familiares, amigos, conocidos de María Isabel Aquino, quien fue detenida desde el pasado 7 de mayo, y bueno, lo que han denunciado los familiares en estos momentos de la protesta es que fue detenida por agentes del Estatal de Investigación, quienes ingresaron durante la madrugada en el domicilio. Señalan que no presentaron ningún documento, alguna orden de cateo. Realizaron el cateo en la casa, buscando algún elemento ilegal. Sin embargo, señalan que no habían encontrado nada, pero lo que sorprende a la familia es que, curiosamente, en el tema del delito al que se le acusa a María Isabel es precisamente por venta de drogas. Todo lo que señalan, el día de hoy están llevando a cabo esta manifestación, bloqueando esta vía federal. Señalan que es para hacer la denuncia pública en relación a estos operativos que están llevando a cabo las autoridades aquí en la ciudad de Juchitán. Recordarás que con la llegada del gobernador en la ciudad de Juchitán se anunció un fuerte operativo por parte de las corporaciones, además de una serie de acciones para atender el tema de seguridad. Se han llevado a cabo muchas detenciones y en la mayoría de los casos los familiares están denunciando que los detenidos son inocentes. En este caso es lo que está ocurriendo, que están pidiendo la liberación inmediata de esta persona. Están ellos bloqueando esta vía, afectando desde luego la comunicación vía terrestre entre estos municipios aquí en la región del Istmo de Tehuantepec. Señalan que permanecerán durante todo el día con esta manifestación, Francisco. Es mi reporte.
0: Gracias a José Luis López por el dato desde la región del Istmo de Tehuantepec. Ahí continúan en este bloqueo, afectando la circulación con dirección a Tehuantepec y pues podrían permanecer ahí el resto de la tarde. Estamos atentos a cualquier cambio en las condiciones de esa carretera. A esta hora les puedo decir que permanece el bloqueo, como dato para toda la gente que pues está tratando de hacer esa ruta entre Juchitán y Tehuantepec, o Tehuantepec y Juchitán, o desde Matías Romero para Salina Cruz. La alternativa es la 185D, desde La Ventosa, precisamente hasta la carretera costera de Salina Cruz. Esa es la vía disponible, aunque es de cuota. Vamos a informarles de otros temas. Elementos de la Secretaría de Marina aseguraron 13 paquetes tipo ladrillo y un bulto con presunta cocaína que flotaban en aguas del Pacífico a unas 248 millas náuticas al suroeste de Huatulco, Oaxaca. El operativo fue realizado por personal de la Armada de México en coordinación con la Secretaría de Seguridad y Protección Ciudadana y la Fiscalía General de la República como parte de las acciones de vigilancia marítima contra el trasiego de droga. De acuerdo con el Gabinete de Seguridad, la carga fue localizada durante recorridos de patrullaje y posteriormente trasladada al puerto de Huatulco para quedar a disposición del Ministerio Público Federal, que determinará el peso oficial del decomiso. Las autoridades señalaron que este aseguramiento se suma a las más de 65 toneladas de droga decomisadas en alta mar durante la presente administración, y sigue la mata dando. Por supuesto que estos operativos y estos resultados pues nos ilustran prácticamente sobre la cantidad y los diferentes tipos de droga que circulan en esta parte sur de la República Mexicana. Y por supuesto, a querer o no, justo tanto en la costa de Oaxaca, en el litoral oaxaqueño, por las carreteras de Oaxaca, y desafortunadamente la mayoría tal vez de esos cargamentos llegan a su destino, que es precisamente a muchos de los jóvenes que hoy están siendo presa de estos estupefacientes. Y hemos observado y hemos también escuchado, y desafortunadamente en muchos casos se mantiene en la impunidad la venta de droga entre niños y jóvenes en las diferentes instituciones educativas de nivel básico en los diferentes municipios de la región del Istmo de Tehuantepec, algo que provoca escalofrío, pero que por supuesto las autoridades deben abocarse a la investigación y también contener y erradicar esta que podría estar generando, imagínese usted, con estas condiciones podría estarse gestando la próxima generación de pues personas adictas o que incurran precisamente o caigan precisamente en manos de la delincuencia. Y esto, la verdad le digo, pues provoca escalofrío. Son las 3:44, vamos al corte y volvemos de inmediato con más noticias.
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6: 17 minutos, 3:47. Vamos con otros temas. Bueno, hemos venido de alguna manera ya adelantando lo que mañana ya será oficialmente la temporada de ciclones en el Pacífico. Año con año, la temporada de lluvias y ciclones tropicales inicia justo a mitades del mes de mayo. Y en este 2026 habrá que estar pendientes, porque la temporada se pondrá buena, intensa de hecho, en materia de huracanes para el Pacífico. Ya les habíamos adelantado algunos nombres de estos ciclones que podrían generarse durante los próximos meses. Recordemos que la temporada de ciclones arranca el 15 de mayo y es una temporada muy prolongada. Lo que resta de mayo, junio, entre junio y julio, siempre hay, bueno, entre julio y agosto, mejor dicho. Entre julio y agosto, principios de julio, finales de julio, principios de agosto, se viene un periodo que ni científicamente ni técnicamente está aprobado como tal. Le llamamos la canícula y es un periodo de seca, de tregua. Si comienzan las lluvias fuertes ya a finales de mayo y todo junio se pone intenso, entre julio y agosto disminuye considerablemente, se presentan intensos calores y en agosto continúa la temporada, vuelven a generarse los ciclones que podrían llevarnos hasta el mes de noviembre, hasta el 30 de noviembre, cuando se cierran. Ya entre que comienzan los frentes fríos, allá por octubre, pero continúan la temporada de lluvias hasta el 30 de noviembre. Bueno, allí una combinación de efectos en la atmósfera que nos generan estas condiciones aquí en tierra, ¿no? Bueno, pues preparémonos. En Oaxaca se estima la posible presencia de al menos 4 huracanes de gran intensidad durante la temporada. De acuerdo con el Servicio Meteorológico Nacional, los ciclones reciben el nombre desde que alcanzan la categoría de tormenta tropical, con vientos superiores a los 63 kilómetros por hora. Los nombres son asignados por la Organización Meteorológica Mundial y se utilizan en listas que se repiten cada 6 años. Algunos de los nombres previstos para esta temporada en el Pacífico son Amanda, Boris, Cristina, Douglas, Elida, Fausto, Genevieve, Hernán, Ilse, Julio, Karina, Lowell, Marie, Norbert, Odalis, Polo, Rachel, Simón, Trudy, Vance, Winnie, Javier, Yolanda y Seque para el Pacífico a partir del 15 de mayo. En el Atlántico, la temporada se fija a partir del 1 de junio, 15 días después. Y de allí, como le digo, con sus variantes, entre julio y agosto, en lo que alcanzamos los primeros frentes fríos allá por octubre y hasta el 30 de noviembre. Pues más allá de los meros buenos deseos, en este caso para ser prácticos o pragmáticos, no se resuelve nada. Lo importante aquí es la prevención, tanto de las autoridades municipales, estatales, federales, de la población en general, para evitar pérdidas humanas, mayores afectaciones durante la temporada que se avecina y que ya arranca el día de mañana. Así, para este 2026, le digo, es importante las medidas de precaución que se puedan tener en la infraestructura urbana, en los ríos, en los arroyos. Bueno, desde casa, ¿no? Deberíamos a estas alturas ya haber concluido con la impermeabilización o con la limpieza en los alrededores de nuestro domicilio para que no suframos de anegaciones en un momento dado. Los vecinos, trabajar en una mañana de tequio para quitar la maleza, retirar la basura, algo que pudiera convertirse en una represa con las precipitaciones pluviales. Bueno, vamos con mi compañero Álvaro Morales, que nos tiene otro reporte muy interesante en esta tarde de jueves. Adelante, Álvaro, te escuchamos.
5: Francisco, buenas tardes de nueva cuenta. Efectivamente, el 46% de los municipios de la región del Istmo de Tehuantepec, entre ellos Juchitán de Zaragoza, el municipio más peligroso de Oaxaca, Francisco, Juchitán, ni más ni menos que con esa, en esta calificación, incumplieron estos municipios con la entrega de sus reportes financieros correspondientes al último trimestre de 2025. La Auditoría Superior de Fiscalización del Estado de Oaxaca informó que ante esa irregularidad le fue imposible analizar la manera en que aquellos ayuntamientos, 19 incumplidos en total en la región del Istmo, terminaron el ciclo presupuestal pasado, es decir, la cantidad de recursos recibidos, erogados, y el cumplimiento de metas, a pesar de que aquel punto del estado se ha convertido, te reitero, en uno de los focos rojos debido a su creciente nivel de violencia. Es Juchitán de Zaragoza, principalmente, Francisco, pero también Tehuantepec.
6: Vamos a continuar. Vamos a recuperar.
5: De las demarcaciones, que conforman la región ismeña, es decir, el 54%, cumplieron con sus responsabilidades de transparencia. En este sentido, Francisco, la Auditoría Superior de Oaxaca resaltó que uno de los municipios incumplidos con entrega de sus reportes financieros es justamente Juchitán de Zaragoza, que se ha convertido en el municipio más violento del estado. Sin embargo, ante la falta de transparencia de su ayuntamiento, hasta comienzos de 2026 había sido imposible determinar si habían existido recursos públicos etiquetados en materia de seguridad y capacitación de elementos policíacos. Y otros municipios son incumplidos o fueron incumplidos con su tercer reporte trimestral, o mejor dicho, cuarto reporte trimestral del 2025, Francisco, en la región del Istmo. Fueron también Unión Hidalgo, Santa María Petapa, El Espinal, Matías Romero Avendaño, San Pedro Tapanatepec, San Juan Guichicovi y Santo Domingo Petapa, pero también Salina Cruz, Jalapa del Marqués, Magdalena Tlacotepec, Guevara de Humboldt, San Mateo del Mar, San Miguel Tenango, San Pedro Comitancillo, Santa María Guenagati, Santiago Astata y Santiago Lachiguiri. Ese es el reporte que tenemos.
6: Gracias, muchas gracias a Álvaro Morales. Vamos a tener en un momento también el dato que nos presenta mi compañera Lilio Martínez respecto a las condiciones del clima para las próximas horas. Siguen siendo, por supuesto, días de muy elevadas temperaturas y entre las 11 de la mañana y 4 de la tarde es cuando mayor radiación podríamos recibir, por lo que también es un horario de muy alta actividad, ¿no les parece? Pero pues es necesario en todo momento también protegerse de alguna manera en lo que ya esperamos, las lluvias. Lilo Martínez con el siguiente dato.
7: Francisco y estimado auditorio, en esta tarde de jueves, la Coordinación Estatal de Protección Civil y Gestión de Riesgos dio a conocer que continuará la ola de calor en regiones del centro, sur y oriente del territorio oaxaqueño, donde las temperaturas podrían alcanzar hasta los 42 grados Celsius. Las zonas más afectadas serían municipios del oriente del Istmo de Tehuantepec y de la cuenca del Papaloapan, además de que se esperan condiciones de bochorno durante esta tarde. De acuerdo con este pronóstico que ha emitido la Comisión Nacional del Agua, las lluvias serán escasas y solo se prevén precipitaciones aisladas para la Sierra Sur, parte de la costa y la cuenca, algunas acompañadas con tormentas eléctricas y con rachas de viento. Protección Civil también alertó por la intensa radiación solar, esto debido a la poca nubosidad, principalmente durante las horas de mayor exposición al sol. Así que tome sus previsiones, cuídese mucho y que tenga una excelente tarde de jueves.
6: Muchas gracias, gracias Lilu, muchas gracias amable auditorio de Encuentro. Estamos llegando así al final de esta segunda emisión de hoy, 14 de mayo, y por supuesto agradeciéndoles la confianza que nos brindan, además para hacerles la invitación a que sigan en sintonía con las emisoras del Grupo Encuentro al interior del estado de Oaxaca, también para que estén muy pendientes de la información que estaremos compartiendo de manera muy oportuna a través de W Radio Oaxaca, que son nuestras redes sociales, y en nuestro portal que estamos actualizando minuto a minuto, encuentroradiotv.com. Ya mañana, Dios mediante, en punto de las 8 de la mañana, que además será ya viernes, qué rápido transcurre la semana, un viernes más que esperamos sea de los mejores viernes que usted pueda disfrutar, pero todavía hay que sacarle el provecho a esta tarde de jueves, que sin duda también nos genera muchas, muchas posibilidades. Muchísimas gracias a nombre de todo el equipo de Noticieros Encuentro en las diferentes emisoras en Juchitán, Matías Romero, Salina Cruz, Pinotepa Nacional, y desde la capital oaxaqueña, 95.7 de FM, en Trujano 708, en la zona centro de Oaxaca. Soy Francisco Vázquez Jiménez, son las 4 de la tarde en Oaxaca. Gracias, hasta pronto.
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8: Son las 4:42.

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2: Son las 4:52.

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2: son las 4:50.

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1: Son las 5:10.

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7: Son las 5:35.

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11: Son las 5:51.
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0: incluso algunos siguen hasta hoy. Gracias totales.
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2: Son las 5:55.

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